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3: El coordinador del grupo parlamentario del PAN, Alfredo Chávez Madrid, expresó que hay ingobernabilidad al interior de Morena y responsabilizó a dicho partido por posibles hechos de violencia, ello ante la marcha a la cual convocó el Comité Ejecutivo Nacional del Partido Guinda. Chávez Madrid aseguró que no adelantaría acciones porque afirmó la agenda no la marca Morena. Además, indicó que no existe en Chihuahua un clima político proclive a la violencia y sostuvo que los chihuahuenses saben manifestarse públicamente y en forma cívica. Sin embargo, responsabilizó a Morena si llegara a venir gente de fuera con la intención de sembrar discordia.
4: No puedo yo adelantarme porque no nos marca la agenda Morena. Yo espero que no. Los chihuahuenses sabemos cómo manifestarnos públicamente y cívicamente. Y yo les puedo decir que esperemos que no. Yo hago responsable a Morena si llega a suceder algo así, porque en Chihuahua no tenemos ese clima político. Pero si viene gente de fuera y quiere venir a sembrar la discordia, pues van a quedar reveladas las verdaderas intenciones de Morena, que es venir a traer violencia, a traer discordia y a tratar de romper la unidad de los chihuahuenses.
5: Más allá del músculo político que pueda mostrar Morena, en la marcha que se realizará el próximo sábado para solicitar el desafuero de la gobernadora Maru Campos, lo importante es que esta manifestación se realice con total tranquilidad, porque los chihuahuenses no se merecen que dentro de este movimiento se puedan infiltrar algunos de los llamados anarquistas y este se transforme en un acto de vandalismo que pueda llegar incluso a la violencia. Ojalá que los organizadores tomen conciencia de ello y hagan un llamado generalizado a todos los que participen para conducirse con tranquilidad, por supuesto, haciendo las exigencias correspondientes.
6: Un juez federal falló a favor de los propietarios de palcos del Estadio Banorte y dictó como medidas cautelares el acceso con alimentos y bebidas, además de que se respeten los títulos de propiedad, como las concesiones de renta y venta a todos los afiliados a la Asociación Mexicana de Titulares de Palcos y Plateas durante todos los eventos, incluida la Copa del Mundo 2026 de la FIFA. En las medidas precautorias se anuncia que tendrán acceso al estacionamiento, además de la entrada al inmueble, como está especificado en el título de propiedad de los propietarios de los palcos, expedido desde 1965 y con una vigencia de 99 años.
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Olivia Dean sonando en esta tarde de jueves juntos. Ya es nuestra última hora juntos. Voló la tarde, se fue. Ya es nuestra última hora juntos. Y qué buena tarde hemos pasado, con buena música, con tus propuestas, con todos los hits y todos los premios. Hemos platicado muchísimo. Gracias a los que han hecho contacto, tanto en redes como en el WhatsApp de cabina, 614-106-1074. Siempre está disponible el WhatsApp, igual que las redes sociales, por supuesto. Cualquier vía de acceso en la cual tú quieras hacer contacto va a estar disponible, y estamos muy al pendiente de todas ellas. Yo soy Ariana. Vamos a seguir por acá trayéndote más música. Noah

0: You Can Touch This, es lo que escuchaste de MC Hammer. Una canción muy buena, pegajosa, lo sabemos. Y además el video musical ganó 2 MTV Video Music Awards. Vamos a continuar con más. Vamos a seguir aprovechando esta última hora. Ahora con Blackpink vamos a escuchar Go. Viene lo más nuevo de Rolling Stones. No te lo pierdas, lo que será parte de su próximo álbum In The Stars. También estará llegando Madonna. 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

0: Las 6:42, escuchaste a Madonna, Who's That Girl, vuelvo con Miles Smith, vamos a escuchar también Die on This Hill y música de Pitbull antes de finalizar esta tarde. ¿Qué opinas? Igual hay espacio, por supuesto, para tus sugerencias. La vía WhatsApp es 614-106-1074. Estás escuchando el Lobo 106.1.
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0: esto me estoy despidiendo. Son las 6:59. Me tengo que ir porque ya estará de regreso Charlie contigo en unos minutos más para tomar por aquí la batuta y seguir en tu compañía. Cuídate muchísimo y disfruta de todo lo que sigue por acá, ya preparado para ti. Yo te espero mañana en punto de las 3 de la tarde. Yo soy Ariana, estuve en tu compañía y esto es el 106.1.
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2: La Auditoría Superior del Estado dio por atendida y aclarada la observación dictada a la Secretaría de Seguridad Pública del Estado. Ello en torno al proyecto Centinela, luego de que la empresa Seguritec Privada S.A. pagara penas convencionales por un monto total de 112.377.446 pesos. El auditor superior Héctor Acosta Félix informó que durante la revisión de la cuenta pública 2024 de la Secretaría de Seguridad Pública Estatal, se detectó que esa dependencia no había cobrado penalizaciones al proveedor, ello a pesar del incumplimiento en los plazos de entrega. Por otra parte, informó que se presentarán 16 denuncias penales en contra de empresas que habrían entregado información falsa en procesos de licitación y contratación en distintos entes municipales y estatales que han incumplido.
3: Vamos a presentar 16 denuncias penales en contra de empresas que presentaron información falsa durante los procesos de licitación o contratación en diferentes entes, tanto municipales como estatales. Esto será la próxima semana. Ya tenemos las denuncias presentadas y vamos a hacerlas llegar a la Fiscalía. Es un grupo de 16 denuncias en la cuenta pública 2024, pero estamos hablando de entes distintos, incluso de poderes distintos, de los tres poderes, de órganos autónomos y de municipios.
2: Karen Castrejón, presidenta del Partido Verde, confirmó que la senadora Ruth González Silva, quien es esposa del gobernador de San Luis Potosí, Ricardo Gallardo, se perfila para ser su candidata al gobierno de dicha entidad. A través de un mensaje difundido en redes sociales, la senadora Castrejón aseguró que en este caso no se configuraría el nepotismo, porque el voto del pueblo será el que decida a quién respalda para llegar a la gubernatura en el próximo año. Aclaró que nepotismo es cuando un gobernante designa directamente a un familiar cercano. El este de Cuba sufrió un apagón masivo este jueves y La Habana fue escenario de cacerolazos de protesta la pasada noche. Ello tras el anuncio del gobierno de que sus reservas de combustible se habían agotado. Esto debido al bloqueo impuesto por los Estados Unidos. El presidente cubano Miguel Díaz-Canel afirmó que el levantamiento del bloqueo impuesto por los Estados Unidos sería un modo más fácil de ayudar a la isla tras la oferta de apoyo humanitario por 100 millones de dólares, lo cual sería a cambio del cumplimiento de los puntos de negociación que ha señalado el presidente Donald Trump.
4: Este día la Liga Estatal de Béisbol designó a Carlos Durán Terreros como jefe de prensa para este campeonato estatal del 2026. Durán Terreros, con amplia experiencia en el tema de los medios de comunicación, le pondrá todo su toque a la información que se genere en los diferentes escenarios a partir de hoy. Carlos Durán Terreros estará presente en las redes sociales, que son parte importante del desarrollo de una liga, y nuestro torneo ocupa la mayor protección y alcance posible, citó la Liga Estatal de Béisbol en cuanto al nombramiento de Carlos Durán Terreros, el famoso Chispa.
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Wambi, aquí subo Pitbull con más y mejor música para seguir aquí a través del Lobo 106.1 en esta tarde de jueves, jueves 14 de mayo 2026. ¿Cómo la pasan? Yo les doy la bienvenida y obviamente vamos a pasar una excelente tarde de jueves. ¿Cuál es el plan el día de hoy? Bueno, ya te lo sabes, lo que quiera que vayas a hacer, pues te sintonizas en el Lobo 106.1 para seguir disfrutando como debe ser. Como siempre aquí a través de El Lobo. Y claro, a través de el trayecto de la tarde-noche vamos a estar pasando por el programa de sugerencias, que eso va a ser a las 8. Así que también puedes ir pensando qué me pides. Por lo pronto, Taylor Swift con The Fate of Ophelia. Bienvenidos. ¿Qué tal?

0: de Outfield a través del Lobo 106.1. Buen hit que hemos escuchado. Y sigamos refrescándonos en esta tarde noche. Todavía tarde, son las 7:22. Aquí vuelvo para lanzarte algo de lo que ha revivido después de una década. Así es como sucedió con Lush Life de Sarah Larsson. La tengo enseguida. Y Linkin Park también en un momento más. No te vayas.
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Eso se llama Lash Live de Sarah Larsen aquí a través del Lobo 106.1. Y hey, tengo más música ahora. Sí, ya está llegando Castle of Glass de Linkin Park aquí en el Lobo 106.1.

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Texas sigue siendo canción número uno en el Hot 100 de Billboard, que es una lista referente de la popularidad norteamericana. Y bueno, con buena posición en el mundo también. Para eso sabremos cómo queda en la lista mundial de cada domingo. Para ello te voy a estar esperando. Anda muy arriba, ¿eh? Hey, vámonos con I Love to Love de La Butch para seguir con más.

0: ¿Quién lo escuchaste en el 106.1? Vámonos, vámonos con más, porque tengo lo más nuevo de One Republic. Dice Ryan Tedder que está intentando volver a lo básico en este álbum. A ver qué opinamos de esto. Sí, de toda esa armonía, de toda esa serie de composiciones, de aquel primer álbum Dreaming Out Loud. Vamos a rescatar la nueva canción, se llama Need Your Love, ¿eh? One Republic enseguida. Aquí en el Lobo 106.1.
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llama One Republic. Es del próximo álbum de One Republic, Ryan Tether. Ok, vámonos con más, con esa canción que ha estado solicitada, pero de una manera impactante hoy, ya que estamos en ese 2026. Y esto es gracias a la película Michael. Sin duda alguna, se reviven grandes momentos con canciones como esa, que es Billie Jean. Algo de las peticiones también.

0: Yes, mate, escuchamos aquí a Bruno Mars en esa tarde, tarde-noche, ya podemos decir tarde-noche, aquí en el Lobo 106.1. Oigan, vámonos al programa de sugerencias, ya los invito porque eso se va a poner bastante bueno. Se trata de escuchar tu canción predilecta al instante. ¿Cuál te gustaría o qué te gustaría escuchar? Bueno, vamos a ver qué es lo que me comentas. Ya abro el WhatsApp a esto y también me voy a redes sociales. Ya te lo sabes, WhatsApp 614-106-1074 y todas las redes como el Lobo 106.1. También soy como Charlie contigo, pero regreso de inmediato.
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5: Coparmex manifestó su respaldo total a la estrategia de seguridad implementada por la administración de la gobernadora María Eugenia Campos Galván. El coordinador del grupo parlamentario del PAN, Alfredo Chávez Madrid, expresó que hay ingobernabilidad al interior de Morena y responsabilizó a dicho partido por posibles hechos de violencia, ello ante la marcha a la cual convocó el Comité Ejecutivo Nacional del Partido Guinda. El Congreso de Chihuahua aprobó la propuesta presentada por la diputada Leticia Ortega Maínez, por medio de la cual se exhortó a la Fiscalía General del Estado para que conduzca con debida diligencia, perspectiva de género, exhaustividad, imparcialidad y prontitud la investigación relacionada con el homicidio de la maestra Lucía Guadalupe Mora Ábalos, ocurrido en el municipio de Valle de Allende. La Auditoría Superior del Estado dio por atendida y aclarada la observación dictada a la Secretaría de Seguridad Pública del Estado, ello en torno al proyecto Centinela, luego de que la empresa Seguritec Privada S.A. pagara penas convencionales por un monto total de 112.377.446 pesos. Las autoridades de Estados Unidos ampliaron los cargos en contra del capo mexicano Audias Flores Silva, alias El Jardinero, segundo al mando del cártel Jalisco Nueva Generación, y lo acusaron de tráfico de metanfetamina y conspiración para blanquear ingresos de procedencia ilícita. Karen Castrejón, presidenta del Partido Verde, confirmó que la senadora Ruth González Silva, quien es esposa del gobernador de San Luis Potosí, Ricardo Gallardo, se perfila para ser su candidata al gobierno de dicha entidad. El este de Cuba sufrió un apagón masivo este jueves y La Habana fue escenario de cacerolazos de protesta la pasada noche, ello tras el anuncio del gobierno de que sus reservas de combustible se habían agotado, esto debido al bloqueo impuesto por los Estados Unidos.
6: Chihuahua fue campeón dentro del Nacional de Kickboxing en el medallero nacional, con 100 medallas de oro, 56 de plata y 38 de bronce, superando al equipo de Zacatecas que tuvo 38 medallas de oro, 31 de plata y 10 de bronce, en tanto que Aguascalientes ocupó la tercera posición con 26 medallas de oro, 11 de plata y 5 de bronce. Más abajo, Baja California Sur, Baja California, Yucatán, Quintana Roo, Estado de México, Guanajuato, Morelos, Sinaloa y la Ciudad de México en el lugar número 12 con 4 medallas de oro.
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9: estamos listos para arrancar con el programa de sugerencias de esta noche. Doy la bienvenida a toda la comunidad en redes sociales, a toda la banda que anda por acá en Face Live. Soy como Charlie contigo, también como el Lobo 106.1. También estamos a través de Instagram, de X, de Trends, de TikTok, en todas las plataformas, en todas las redes sociales. Encuéntrame como Charlie contigo, también como el Lobo 106.1. Y vamos a intercambiar detalles, tu canción favorita. Déjame ir formando la playlist de esta noche juntos y mucho más. Pero por lo pronto ingresé por acá a Face Live para saludar a toda la banda. Me voy a quedar un rato por aquí para que tú también te vengas y puedas sintonizarte también de igual manera. Bueno, por lo pronto en las redes sociales vas a venir por acá y te puedes sintonizar a través de todas las plataformas que ahorita te voy a comentar y que tú ya las sabes. Obviamente, si me estás escuchando, porque en este momento debes estar en alguna de ellas. Y bienvenidos con el programa de esta noche. Fíjate que la primera de las sugerencias llegó aquí en el WhatsApp. Eso se trata de Johnny O, la primera del día de hoy. Hoy vamos a arrancar con eso refrescante de Johnny O, que se llama Chica de Fantasía, Fantasy Girl. Bienvenidos a las sugerencias. Ya estoy en línea.

Hey, escuchamos Fantasy Girl. Eso es a cargo de Johnny O. Aquí en las sugerencias. Oigan, bueno, pues la siguiente petición de parte de Vale me dice por aquí que quiere escuchar algo de Ed Sheeran y lo dejó abierto. Pues yo le voy a dar aquí enter para que random nos mande una canción de Ed Sheeran. A ver cuál es. Vamos al aire con ello. Oh, Sapphire.

Sapphire de Sheeran, aquí a través de Lobo 106.1. Sals el programa de sugerencias en esta noche. Oh, llega otra gran canción de los himnos del rock de todos los tiempos. Aquí está AC/DC con Thunderstruck. Raúl, te saludo en esta noche de sugerencias. Jueves, seré Lobo 106.1.

0: Ya me imagino en los automóviles a todo volumen con Thunderstruck ahora mismo. ¡Qué bien! ¡Saludos! Aquí estuvo ACDC. Estás en el programa de sugerencias. Regreso, no te vayas porque voy a complacer algo que me está llegando acá a través del WhatsApp. No te vayas.
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11: Ok, aquí de regreso en las sugerencias. Sigo con más en esta noche, 8:22. Oye, me llegó esa petición desde rato atrás. Aquí le estoy guardando. Dice: ¿qué tal, Charlie? Algo de Prince, de la película Batman. ¿Te acuerdas cuando Prince hizo el soundtrack de esa película? Y venía con el tema principal, Bad Dance, que seguramente lo recuerdas. ¡Venga!
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Stop. Ok, Bad Dance the Prince. Aquí en el programa de sugerencias. En esta noche de jueves, una petición más que llegó aquí a través del WhatsApp 614-106-1074. Otro pedido más para seguir con la buena música de este jueves.

Hemos sido Man on the Moon aquí R.E.M. en el programa de sugerencias de hoy con... Hemos sido Man on the Moon aquí R.E.M. en el programa de sugerencias de hoy con muchas peticiones.

0: Living on a Prayer, aquí somos Bon Jovi. Bueno, regreso, no te desconectes porque estamos en el programa de sugerencias y siguen llegando las peticiones que hay bastantes el día de hoy. Bueno, no te despegues para volver de inmediato con más de lo que me pides. ¿Tú qué indicas?
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3: Aquí estamos en las sugerencias. En el aire, aquí en el Lobo 106.1. Oye, han llegado audios de WhatsApp. A ver, ¿qué me cuentan? Porque ya tengo aquí a alguien en espera.
4: Mi Charlie, ¿cómo estás, mi Charlie?
3: Oh, mi George.
4: Charlie, se podrá la de, para variar, de Paul McCartney. Ajá. Pero la de Good Night Tonight.
3: Good night tonight. Hombre, genial. Claro que sí, George. Aquí te la mando. Pues vámonos al aire con algo de Sir Paul McCartney.
4: Un abrazo, mi Charlie. Un abrazo muy fuerte. Que estén todos bien.
3: Igualmente. Vámonos.
4: Gracias, mi Charlie.

Good night tonight, aquí escuchamos a Paul McCartney y Wings, que a través del Lobo 106.1. Hoy empezamos con más en el programa de sugerencias el día de hoy, que han estado pidiendo, por cierto, bastantes y buenas canciones. Se escucha bien lo que va a continuar. Es más, de hecho, creo que bastante refrescante está con Alan Walker y se llama The Spectre, aquí a través del Lobo 106.1.

The Spectre. Aquí es su Alan Walker en el Lobo 106.1. Sugerencias, lleno de peticiones hoy, con algo de Pearl Jam. Eso se llama I Am Mine. Otra canción que apareció por aquí en los pedidos. Claro, estoy a través de todas las vías, recopilando sugerencias desde el WhatsApp, redes sociales y vía telefónica también en esta noche. Venga.

Hemos oído ahí en Mine, aquí subo algo de Pearl Jam, desde luego, aquí a través de Lobo 106.1. Me queda espacio aún para alguna que otra petición más. ¿Y qué te parece si nos vamos a ver qué está pendiente de complacer? Lessons in Love, Level 42.

Sugarenses in Love, Level 42. Prácticamente concluyendo con el programa de Sugarenses esta noche, jueves. Y ya viene Rick enseguida para hacerse cargo y seguir con la buena vibra para la noche. Es Friday, I'm in love. Está por llegar el Friday. Mañana te espero en el viernes clásico. Pero por lo pronto, aquí Rick a continuación en ese jueves. Friday, I'm in love de The Cure. Pásala bien. Qué bueno estuvo el programa de sugerencias del día de hoy, ¿no crees? Bueno, siempre sucede. Lo más interesante es que juntos formamos las sugerencias. ¿Qué tal, Charlie, contigo? Pásala de lujo, venga.

Más música en cabina de Lobo 106.1. Mi nombre es Rick, te acompaño hasta la medianoche con más de tus canciones favoritas. Y pues bueno, hay que seguir disfrutando al máximo de esas buenas peticiones que siempre llegan a través de la vía de las redes sociales a Lobo 106.1. Principalmente sabes que estamos por ahí a través de la vía de WhatsApp al número 614-106-1074. Por ahora, pues vamos a seguir disfrutando de esta buena música que has estado pidiendo. Algunas canciones que estamos escuchando todavía como petición de la hora de sugerencias. Y viene esto de Madonna con Sabrina Carpenter, que se llama Bring Your Love. Lo escuchas en el Lobo 106.1.

0: 106.1. Cuéntame qué tienes en mente, con qué te gustaría seguir disfrutando de este jueves. Ya todo tiene sabor a fin de semana, todo se siente, digamos, ya como que estamos cerca por ahí de los momentos en los cuales podemos relajarnos un poquito más. Viene la quincena, de nuevo se nos junta la quincena con el fin de semana. Esto es todo un complot para que te la pases increíble, porque además lo podrás estar acompañando con la música de Lobo 106.1. Lo que viene a continuación es de Rihanna, esto se llama Diamond, lo escuchas con Riga.
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0: Esto fue Diamonds a cargo de Rihanna. Lo escuchaste aquí en el Lobo 106.1. Mi nombre es Rick, recuerda que te acompaño hasta la medianoche. Así es que mucha música tenemos todavía disponible para seguir disfrutando de este jueves. Para muchos de precopeo, ya de ir agarrando ambiente para el fin de semana. Es totalmente válido. Vámonos con Vogue a cargo de Madonna. Lo escuchas en el Lobo 106.1.
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visitando la cabina de Lobo 106.1. No te despegues porque va a mejorar el ritmo conforme nos adentremos en la noche. Y obviamente se trata de ello, de que te la pases muy bien, de que tengas buena música. Y en Olivia Dean con ese llamado Man I Need, lo escuchas con ritmo conforme nos adentremos en la noche. Y obviamente se trata de ello, de que te la pases muy bien, de que tengas buena música. Y en Olivia Dean con ese llamado Man I Need, lo escuchas con ritmo.

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Más música en el Lobo 106.1, 9:40, marca el reloj en la ciudad de Chihuahua. Platica conmigo a través de la vía de WhatsApp 614-106-1-074. Viene Bruno Mars con algo más de música fresca aquí en el Lobo 106.1.

Estoy de regreso en cabina de Lobo 106.1. ¿Qué te parecen las canciones que estamos teniendo al aire? Por aquí estamos generando un excelente ambiente. Ya casi de fin de semana, ya tiene todo el sentido que suenen las canciones un poco más animadas. Vámonos justo con algo más de este ritmo aquí en el Lobo 106.1.

Más música en el Lobo 106.1. Seguimos por aquí con esta variedad de canciones. Como siempre te lo comento, seguimos variando entre música muy fresca y algunas otras canciones que puedan traerte buenos recuerdos, que te hagan revivir ciertos momentos a lo largo de tu vida. Por ahora vámonos con más de esta buena combinación. Viene primero Sunbird con esto llamado Homewrecker aquí en el Lobo 106.1.

Más música en el Lobo 106.1. Seguimos disfrutando de la noche porque hay muy buenas peticiones a través de la vía de WhatsApp, el número 614-1061-074. Viene por aquí algo a cargo de Rush para que sigamos con tus canciones favoritas aquí con Rick al aire.

Y estoy de regreso en el 106.1 por aquí, poniendo más de tus canciones al aire, todo lo que llega como petición. Lo estoy pasando a la prora de la noche aquí en el 106.1. Viene algo fresco llamado Silent Treatment. Lo escuchas con Regan Aire. 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

0: Esto fue música a cargo de Styx aquí en el Lobo 106.1. Seguimos al tanto del ritmo que te hace falta para un buen jueves por la noche. Y nos vamos ahora con algo mucho más fresco de parte de Sabrina Carpenter, que es una máquina de éxitos. Lo mencionábamos anoche a través del live de TikTok que estábamos haciendo. No para de sacar buenas canciones. Y es lo que viene enseguida, este llamado House Tour. Lo escuchas con Rick.
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Es algo a cargo de Sara Larson, viene Midnight Sun. Tú también puedes decirme cuál canción crees que le quería bien a este jueves por la noche. Tenemos que tener un ritmo por ahí adecuado a lo que es prácticamente las primeras horas de un fin de semana, como quien dice, es lo que estamos viviendo. Y pues bueno, necesitamos buen ritmo para esta noche aquí en el Lobo 106.1. Estás escuchando a Rick al aire.

Estoy de regreso en cabina de Lobo 106.1. Nos vamos ahora con Back to Friends a cargo de Somber. No te despegues, escuchas a Rick al aire.

Esto fue Superstar, lo escuchaste en el Lobo 106.1, 10 y 50, marca ya el reloj en la ciudad de Chihuahua. Yo voy rápido con la siguiente canción, que se carga de BTS, y esto que se llama Swim en el Lobo 106.1.

Estoy de regreso en cabina de Lobo 106.1. Vámonos con el final de esta segunda hora en la cual puedo acompañarte. Viene Bittersweet. Esto se carga de Mason Beer. Lo escuchas con Rick Grayer en el Lobo 106.1.

Esto fue Dream On, música a cargo de Aerosmith aquí en el Lobo 106.1. Vámonos con música a cargo de 38 Special, esto que se llama Like No Other Night aquí en el Lobo 106.1.

0: Más música en el Lobo 106.1. Vámonos con más de tus canciones favoritas. Tenemos que cerrar muy, pero muy bien este jueves porque es nuestro preámbulo del fin de semana. Así es que no te despegues del Lobo 106.1 y sígueme diciendo cuál otra canción te gustaría escuchar durante lo que nos resta de este jueves por la noche aquí en el Lobo 106.1.
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Esto fue Boy a cargo de Killers aquí en el Lobo 106.1. Vámonos rápido con Maroon 5, que no se pierda el ritmo de la noche. Estás escuchando a Rick al aire.

Estoy de regreso en cabina de Lobo 106.1 disfrutando de esta canción a cargo de Rick Astley llamada Never Gonna Give You Up. Más de lo que quieras escuchar en el Lobo 106.1. Nos vamos ahora con Sunbird de nueva cuenta. En esta ocasión viene 12 to 12 en el Lobo 106.1.

Sigo al pendiente de lo que quieres escuchar aquí en el Lobo 106.1. Ya son las 11:46. Vámonos rápido con Golden a cargo de Huntrex en el Lobo 106.1.

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Muy buena rolita para este viernes 15 de mayo. Hoy es Día del Maestro, por cierto. Felicidades a todos los profes. Pásenla increíble, pásenla maravillosamente bien. ¿Cómo está? Oiga, me da mucho, mucho, mucho gusto saludarlo en esta mañana. Una mañana, déjeme decirle, muchísimo más tranquila en cuanto al tráfico, o al menos en esta zona, pero tome usted precauciones porque más tarde, si vive aquí en Chilangolandia, pues va a haber una manifestación, bueno, la manifestación de todos los años de los profesores, particularmente de la CENTE. Bloqueos, caos en el primer cuadro de la ciudad, entonces respire y tome usted precauciones. Profesor y profesora, perdón, de Manuel García es la rola que estamos escuchando en esta mañana. Hoy es Día del Maestro, hoy es Día Internacional de las Familias, hoy es Día Internacional de la Objeción de Conciencia, hoy es Día Internacional de la Esclerosis Tuberosa, hoy es Día Internacional del Asistente Virtual, hoy es día también de ir en la bici al trabajo, y hoy es el santo de Dulce, Indalecio, Torcuato, Juana, Isidro, Caleb, Ruperto, Rosardo y Aquileo. Felicidades. 15 de mayo, usted y yo ya llevamos un buen rato en este 2026, pero aún no alcanzamos la mitad, estamos cerca. Este es el 135º día del año. 230 más y se acaba el 2026. 6:07. Hola, estamos en MBS Noticias y no sabe el gusto, el privilegio, el honor que es para nosotros estar un ratito con usted. Gracias por esta increíble y formidable oportunidad. Vámonos con todo. Feliz día, profes.

0: días.
1: Desde el Servicio Meteorológico Nacional te informamos el pronóstico del estado del tiempo para este día. Te comento que la circulación anticiclónica en niveles medios de la atmósfera mantendrá la onda de calor en estados del noroeste, occidente, sur, sureste de México y también en los estados del noreste y centro del país. Se pronostican temperaturas de 40 a 45 grados Celsius en los estados de Baja California Sur, Sonora, Sinaloa, Chihuahua, Coahuila, Durango, Michoacán, Guerrero, Morelos y Oaxaca. Por otro lado, canales de baja presión en el interior del territorio nacional y el ingreso de humedad tanto del Océano Pacífico como del Golfo de México van a provocar lluvias con intervalos de chubascos justamente en el sureste del país, la península de Yucatán y en zonas del noreste, oriente, centro y sur de México, pronosticándose lluvias puntuales fuertes en zonas de los estados de Jalisco, Michoacán y también en Chiapas. Una línea seca en el norte de México y la corriente en chorro subtropical van a ocasionar rachas de viento de 50 a 70 kilómetros por hora y posible formación de tolvaneras en los estados del norte de México. Les informó Olivia González. Que tengan un excelente día.

0: las 7:30 de la mañana, la presidenta Claudia Sheinbaum encabezará su conferencia de prensa matutina. Más tarde, a las 10 de la mañana, presidirá el Día de las Maestras y Maestros en la Secretaría de Educación Pública. Posteriormente, a las 16 horas, inaugurará la pasteurizadora de leche para el bienestar en Campeche. A las 8 de la mañana, la Bolsa Mexicana de Valores lanzará la Alianza Mexicana de Mercados de Carbono de México, CO2. A las 9 de la mañana, iniciará la movilización de la Coordinadora Nacional de Trabajadores de la Educación, que partirá de la Ex Normal Superior rumbo al Zócalo Capitalino. A las 9 de la mañana, la Sedena y la Cruz Roja anunciarán la impartición del primer curso Búsqueda y Rescate en Estructuras Colapsadas Interinstitucional. Los presidentes de China y Estados Unidos, Xi Jinping y Donald Trump, celebrarán una nueva reunión bilateral en Pekín antes de la partida del mandatario estadounidense hacia Washington. Jerome Powell concluirá su mandato como presidente de la Reserva Federal. El director general de la OMS, Tedros Adhanom, ofrecerá una conferencia de prensa sobre la evolución del brote de hantavirus y la próxima Asamblea Mundial de Salud, que se inaugurará el próximo 18 de mayo.
1: Bienvenidas y bienvenidos a MBS Noticias. Qué gusto me da poderlos saludar en esta mañana. Tenemos un gran programa por delante el día de hoy. Vamos a platicar de muchas cosas que están en la palestra nacional. Hablaremos de la marcha de mañana contra Maru Campos, contra la gobernadora de Chihuahua. Ay, bueno, pues consuman en Chihuahua, ¿no? Gasten ahí en Chihuahua, ayuden al comercio local en Chihuahua, hagan turismo. Chihuahua es muy bonito. Y pues ahí serán originales con las consignas, supongo. El país está con una problemática enorme en múltiples materias. Y bueno, pues el distractor, la caja china, también. Maru Campos, traidora a la patria, trajo a la CIA. Le contaba yo ayer y le pedía que me diera algunas consignas. Hubo unas muy, muy buenas. Entonces al rato las recordamos. Y voy a platicar con ambas partes, ¿no? A ver qué dicen en Morena, a ver qué dicen en el PAN. Y pues ahí mañana vamos a ver el espectáculo político lamentabilísimo que vemos ya con más frecuencia en este país. Gritos y consignas y rochamoya, es lo que uno se pregunta. Vamos a platicar más tarde de temas económicos. Le voy a tener un especial en torno al asunto del jitomate. No se lo pierda, se va a poner muy padre ese asunto. ¿Por qué está tan caro el jitomate? Entonces nos dimos a la tarea de ir desde que se está sembrando hasta que se está vendiendo en la tienda de autoservicio. ¿Por qué es tan caro? ¿Por qué va subiendo el precio? Lo platicamos más adelante. Hablaremos además en esta mañana de temas internacionales. Estaremos hablando también de cultura y espectáculos. Estará la doctora Laura Coronado. Hablaremos de temas de salud un poquito. Va a estar con nosotros Bárbara Anderson, que está presentando un gran libro en torno a discapacidades o capacidades distintas. En fin, se va a poner interesante. Bienvenidas y bienvenidos. Esto es MBS Noticias. Vámonos con todo.
2: Estados. Estado de México.
3: Momentos de tensión vivieron tres periodistas de la organización Mexicanos contra la Corrupción e Impunidad, quienes fueron retenidos por habitantes del municipio de Tecámac mientras realizaban una investigación periodística. La policía municipal aseguró que los reporteros fueron trasladados a la Fiscalía Regional de la Demarcación y posteriormente fueron puestos en libertad, precisando que este hecho no se debió a una forma de censura, sino a una denuncia por acecho de un particular. Posteriormente, la organización confirmó que sus reporteros se encontraban a salvo.
2: Guerrero.
3: En Zihuatanejo, fuerzas federales y estatales detuvieron a Juan N., alias el Junior, segundo al mando del grupo criminal Los Viagras. Durante el operativo, también se logró la captura de Christopher N. Ambos sujetos son acusados por el delito de extorsión agravada, luego de que desde febrero pasado, la víctima comenzó a recibir amenazas y exigencias de pagos de cuotas a cambio de no causarle daño.
2: Baja California.
3: 6 alumnos de la secundaria técnica número 18 en Mexicali fueron puestos a disposición de las autoridades luego de detonar una bomba molotov dentro del plantel ubicado en el fraccionamiento Jardines del Lago. De acuerdo con las autoridades educativas, el incidente ocurrió en el salón tercer grado grupo C, donde presuntamente se detonó el artefacto sobre una mesa. Tras la explosión se generó una movilización policial sin que se reportaran personas lesionadas. Los estudiantes involucrados fueron trasladados a la comandancia central para continuar con las investigaciones.
2: Tabasco.
3: El próximo 1 de junio se llevará a cabo la primera audiencia de juicio contra el exsecretario de Seguridad del Estado, Hernán Bermúdez Requena, luego de concluir la etapa de acusación por parte del Ministerio Público. Así lo informó el vicefiscal de Asuntos Comunes, Gilberto Melquiades Miranda. El exfuncionario, durante la administración de Adán Augusto López, enfrenta cargos por extorsión, secuestro y asociación delictuosa.
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4: Es urgente, señora presidenta. De verdad, apóyanos. Usted como mujer nos va a entender. Señor Donald Trump, si les llega este video allá, por favor, ayúdenos. De verdad, queremos ayuda. No es mentira. Hoy cumplimos 16 días de balacera y bombardeada.

0: Claudia.
1: Entonces hoy les quiero anunciar que Víctor deja la dirección de Pemex porque fue el compromiso que yo hice con él. Y le pedí pues que nos ayudara en el Instituto de Electricidad y Energías Limpias como director.
2: Le garantizo que nuestras actividades estarán enfocadas 100% a fortalecer a la empresa y a la consolidación de la soberanía energética del país.
3: Hay esta idea de que la presidenta tiene solamente tres opciones en este momento. Una, entregar a los 10 que pidió el gobierno, bueno, más bien, no el gobierno, o de un, perdón, otra vez. Que la presidenta solamente tiene tres opciones.
4: El miedo no anda en burro ni en peje lagarto, pero sí anda en narcos del bienestar. Hace unos meses salió López Obrador a defender a Nicolás Maduro. Dijo que si alguna vez veía que se ponía en riesgo la soberanía de México, volvería a salir en defensa de nuestro país.
5: Vamos a esperar la convocatoria, ¿sí? Y si ellos deciden y cubren los requisitos que están en la convocatoria, no serían descartados.
6: Y mira, jamás me he comprado una prendita. Solo me compro las pulseritas de plástico que hacen las artesanas. Es lo único que yo pago. A mí no me da por eso. Las tengo porque es alguien que me lo dio en la vida, que me quería y a quien yo quería.
7: Y en este momento, a partir de los indicios recabados, se cuentan con elementos suficientes para afirmar que una parte sustancial de esta operación fue ejecutada por integrantes de un grupo delictivo identificado con operaciones en la Ciudad de México y el Estado de México.
8: Este caso sigue abierto, sigue avanzando y seguirá siendo una prioridad para la Fiscalía General de Justicia de la Ciudad de México y todas las instituciones que participamos en la investigación.
9: The American and Chinese people share much in common.
10: Los pueblos estadounidenses y chinos compartimos mucho en común. Ahora quisiera brindar por los ricos y duraderos lazos que unen a los pueblos estadounidense y chino. Es una relación muy especial.
11: American and Chinese people, it's a very special relationship.
12: Si los dos países están juntos, beneficiarán a ambos. Si luchan, se harán daño el uno al otro. Deberíamos ser socios, no rivales. Estamos de acuerdo con establecer una relación estratégica y estable constructiva entre China y los Estados Unidos.
13: Seis de la mañana con 18 minutos, 18 después de las 6. Qué gusto me da poderlo saludar en esta mañana. Hola a todos en la radio, hola a todos en la tele, si me escucha a través de un podcast, hola. Les recuerdo que la información más relevante, más actualizada, la de ahorita, la de este segundo, está en mbsnoticias.com. 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Como dicen en esta publicidad de las redes, convertirse en el hombre o en la mujer o en la persona más peligrosa de la sala con toda la información que obtendrá hoy. Están medio raras esas publicidades, pero bueno, la verdad es que sí, vale la pena. Infórmese usted y entre más información pueda tener, creo que mejor decisiones puede tomar. Le mando un abrazo. Vámonos con todo. 6:19. Cambios en la Pemex. Se nos va, y se tardó mucho en irse, don Víctor Rodríguez Padilla. Después de que mintió cuatro veces, no sé si a la presidenta de la República, no sé si la presidenta sabía o no sabía, yo creo que no, pero nos mintió a todos los mexicanos. No, hombre, el derrame este del Golfo no tiene nada que ver con Pemex. ¿No? Una chapopotera, chapopoteras. ¿Se acuerda? El barco pirata, es como era fantasma, pues ya desapareció, ya se erosionó de la faz de la tierra. Entonces, bueno, cuatro veces le mintió a la presidenta, cuatro veces nos mintió a nosotros y se fue. Se tardó en irse. Lo hicieron así de como que, ay, ya que en la 4T no le gusta así, pues, emitir castigos a su gente, ¿no? Porque, pues, de acuerdo a las enseñanzas de Pejecito Cabecita de Algodón, todo eso tiene que ser, pues, guardado. O sea, es corrupto, ¿no? Pues, es mi corrupto. Es inepto, es mi inepto. Está bien, así son los populistas. Entonces, bueno, ayer qué bueno que se fue don Víctor Rodríguez Padilla, ya como que muy de noche, así un videíto, y muere. Y llega un personaje, Juan Carlos Carpio Fragoso, no acaba de convencer todavía. como que hoy, o sea, sí, ojalá que le vaya muy bien, la neta, pero pues es Pemex, o sea, no es una tienda del bienestar. Entonces, bueno, la experiencia que tiene don Carpio Fragoso, pues es más bien en la administración local de la Ciudad de México. Dicen que le falta, pero no poquito, sino muchito para pues ocupar una silla tan importante como la de Pemex. Ahora, los últimos directores de Pemex pues han dejado mucho que desear. Y está también la influencia de la Secretaría de Relaciones de Energía, perdón. Entonces, híjole, lo digamos más adelante, pero cuéntanos, Hatsiri Magallanes, cambios, otros cambios más en el gabinete de la presidenta de la República. Buen día.
0: ¿Qué tal, Luis? Buen día. La presidenta Claudia Sheinbaum confirmó la salida de Víctor Rodríguez de la Dirección de Petróleos Mexicanos y en sustitución llega Juan Carlos Carpio. Vía redes sociales, la mandataria explicó que se cumplió el año y medio que Víctor Rodríguez precisamente había pedido para estar al frente de Pemex y luego poder regresar a la academia, aunque seguirá colaborando como director en el Instituto de Electricidad y Energías Limpias. Los detalles más adelante.
13: Platicamos del tema más adelante aquí en MBS Noticias. Seguramente también la presidenta tendrá mayores reacciones en su mañanera. Oiga, y le cuento, la presidenta explicó así que Rodríguez solamente había aceptado el cargo por año y medio. O sea, no es que lo corrieran, ¿verdad? No tuvo nada que ver con las cuatro ocasiones en que le mintió al país. Y no sé si a la presidenta, yo creo que sí, no creo que la presidenta hubiera ocultado algo de ese tamaño. Pero bueno, cuatro veces negó que Pemex estuviera involucrado en el derrame en el cual estuvo involucrado, en el cual generó un desastre. Pero le digo, la 4T es así de, pues sí es mi inepto, pero es mi inepto, es mi corrupto, pero es mi corrupto. Es mi ecoterrorista, pero es el mío. No me voy a meter con otros, ¿no? O sea, voy a defenderlos a capa y espada. Entonces lo que dice la presidenta es que, pues este señor, Rodríguez, pues nomás había aceptado el cargo por año y medio. Lo cual preocupa porque no es. Es que insisto, no es una tienda del bienestar. Es Pemex, o son organizaciones importantes, instituciones importantes. O sea, no es un hobby, ¿no? O sea, pues de aquí año y medio en lo que veo que hacer, ando buscando qué rumbo tomará mi vida y pues mientras seré director de Pemex, como que no. Escuche.
1: Cuando gané la presidencia, le dije a Víctor: quiero pedirte un favor. Ven, ayúdame en Pemex. Y me dijo: uy, no, es que yo estoy aquí en la academia, va a ser muy difícil. Pero bueno, lo pensó un día y al otro día llegó y me dijo: sí, te ayudo. Pero con una condición, me dijo: solamente un año y medio, porque quiero regresar a la academia. Entonces se cumplió el año y medio y vino Víctor a decirme: oye, te dije que un año y medio, me quiero regresar a la Facultad de Ingeniería. Entonces hoy les quiero anunciar que Víctor deja la dirección de Pemex, porque fue el compromiso que yo hice con él. Y le pedí pues que nos ayudara en el Instituto de Electricidad y Energías Limpias como director.
13: Yo creo que cargos tan importantes de empresas que están cayéndose a pedazos. Pemex tiene la deuda más grande del mundo en las petroleras. No deberían de tener ahí al profe. Por cierto, felicidades, don Víctor. Qué regalazo de día el maestro le dieron. Ya regresó a la academia, ya lo corrieron de Pemex. Digo, ya regresó, no, nadie lo corrió. Felicidades, don Víctor, muchas felicidades. Pero un cargo de ese nivel no debería pues de tener así como que la fecha de caducidad, ¿no? Ah, no, pues vengo un año y medio. Aquí me distraigo, voy a tomar mi año sabático siendo director de Pemex y luego me regreso. Son cargos estratégicos. Deje usted solamente por la política y politiquería a nivel de seguridad económica, a nivel de seguridad nacional de este país. Pero bueno, pues ahí está el tema. Y el video también pues tiene sus particularidades. Por ahí, ayer había hasta algunos memes en las redes sociales. 6:25. El Capitolio le solicita al Pentágono informe sobre el huachicol en México. Desde Washington es Pepe Díaz Briseño. Buen día.
14: Buenos días. Un senador republicano por Texas y una senadora demócrata por Nevada han decidido llamar la atención en Washington sobre el problema del robo de combustible en México, así como las consecuencias que esto representa para la seguridad nacional de Estados Unidos. Lo que hasta hace menos de una década era un problema local de México, el llamado huachicol, ha encendido las alarmas ya en el Capitolio, y ahora estos dos legisladores quieren que el Pentágono ponga su lupa en conocer cómo funciona. Y es que además de estar detrás de parte de la violencia criminal en México, el fenómeno se ha filtrado ya al otro lado de la frontera a través de esquemas de contrabando que involucran a actores estadounidenses. ¿Qué exactamente quieren los senadores que haga el Pentágono sobre el huachicol? Todos los detalles los tendremos más adelante desde Washington.
13: Parte, por cierto, de las nuevas responsabilidades que tiene ahora el señor Carpio, el nuevo director de Pemex. La presidenta reafirma exigencia de pruebas contra Rocha a Estados Unidos. Si fuera gobernador de otro partido, dice, haríamos lo mismo. Hay una defensa ya evidente, permanente, y se entiende, ya eso quedó muy claro, al menos en la narrativa pública. No sé si por debajo del agua, no sé si en canales institucionales secretos o no institucionales, pero sí secretos, esté negociando otra cosa México con Estados Unidos. Aquí entre nos, ruego que eso esté sucediendo y que este discurso, pues, sea para la banda, sea para la parte radical de la 4T, sea para las gradas, sea para las bases, sea para tratar de guardar algo. Pero clarito es que la narrativa será de defensa a Rocha Moya, con todo y una acusación de narcotráfico por parte de los Estados Unidos de Norteamérica. Es un narcogobernador para los norteamericanos, y eso no es menor. Ahora viene esta otra investigación en torno al huachicol, que por cierto apunta a los hermanos Farías, uno detenido aquí en México, otro en la Argentina, Argentina por cierto, que gobierna Javier Milei, asociada de alguna u otra manera o de muchas maneras a los Estados Unidos de Norteamérica. Entonces, bueno, pues ayer la presidenta volvió a hablar sobre el tema Rocha Moya y bueno, pues dice que sí, que protegerían a cualquiera. Escuche.
3: Hay esta idea de que la presidenta tiene solamente tres opciones en este momento. Una, entregar a los 10 que pidió el gobierno, bueno, más bien, no el gobierno, a estas 10 personas mexicanas, entre ellos el gobernador con licencia de Sinaloa, por la petición de un juzgado o de un, perdón, otra vez, que la presidenta solamente tiene tres opciones. La primera, que extradite con sentido de urgencia, o detenga y luego extradite con sentido de urgencia a 10 ciudadanos mexicanos que un juzgado una oficina del Departamento de Justicia de Estados Unidos en el sur de Nueva York ha pedido que se detenga. Esa es una opción. La segunda, encarcelarlos en México. Y la tercera, no hacer nada. Se les olvida la más importante, pedir pruebas.
13: Están haciendo la tercera, que es no hacer nada, que tiene que ver con pedir pruebas, porque pedir pruebas, pues no es lo que exige el tratado. En este país hay más de 100,000 personas que están detenidas sin pruebas contundentes, sin sentencia, por prisiones preventivas justificadas o prisiones oficiosas. Que por cierto, eso pasa en gran parte del mundo. Se te detiene y si es muy grave tu delito, como por ejemplo, si ahorita detenemos a Iván Archibaldo, pues Iván Archibaldo va a estar detenido y no va a decir su abogado pruebas, pruebas, si no hay pruebas, libérenlo en este preciso instante. Pues claro que no, lo vas a detener en prisión preventiva justificada. Con toda razón, con la oficiosa, perdón. O sea, con la prisión que sí amerita por la peligrosidad del tipo, ¿no? Por citarte un narco, porque ahorita pues, el narco más peligroso de México sería él. O sea, el Mencho ya está batido gracias a la cooperación e inteligencia con los Estados Unidos. Entonces, bueno, ahí está la postura de la presidenta. O sea, en estas tres, que cómo le cuesta trabajo decir lo que es. Es la fiscalía estadounidense, es la FGR de Estados Unidos. No es un despachito ahí menor. Es la fiscalía estadounidense. Es la FGR de los Estados Unidos, para que lo entendamos. Y se está pidiendo un orden de aprehensión por un juzgado. Tiene toda la razón la presidenta cuando lo dice. Después se corrige a sí misma, porque la fuerza de juzgado, en palabra, vale mucho más que la fuerza de oficina. Pero es lo que es. Lo mejor, insisto, para las gradas, para la base radical, para el populismo, pues decir oficina, sí, no, es una oficina. Y ahí marcan pues la narrativa de la 4T, chido, que les vaya bien. Pero fuera de esa narrativa de la 4T, que además es una presidenta que cuando asume el poder nos dice gobierna para todos, ay, sí hay mucho que comentar, ¿no? O sea, sí trasciende solamente a un asunto menor, y pareciera que pues está optando por la opción C, no hacer nada. Y en ese no hacer nada, pues es protegerlo al exigir pruebas cuando se sabe pues que esas pruebas no son requeridas en este momento de acuerdo al tratado. Pero bueno, en fin, la hipotenusa. La consejera del INAH, Frida Denise Gómez Puga, negó ser autora de la denuncia presentada ante la Fiscalía en contra de José Octavio García, quien se desempeña como administrador del organismo. La denuncia señala presuntas omisiones por parte de Octavio García ante irregularidades de, agárrese, 63 millones de pesos detectadas por la Auditoría Superior de la Federación. Es la consejera Gómez Puga.
15: Sobre ello, deseo señalar de manera clara, categórica e inequívoca que dicho escrito no fue elaborado, suscrito, autorizado ni presentado por mi persona ni por mi oficina. Asimismo, la firma que aparece en ese documento es apócrifa y no corresponde a mi puño y letra ni a mi voluntad jurídica. La falsificación de documentos y de firmas pudieran considerarse actos constitutivos de delito.
13: Jueces de distrito ordenaron a la Fundación Politécnico seguir pagando la beca a estudiantes que actualmente se encuentran cursando un posgrado en el Reino Unido. René Cruz, buen día.
16: Luis, buenos días. Jueces de distrito ordenaron a la Fundación Politécnico seguir pagando la beca a estudiantes que actualmente se encuentran cursando un posgrado en el Reino Unido. Los impartidores de justicia otorgaron suspensiones provisionales y definitivas a 17 estudiantes que impugnaron la cesación temporal de los pagos de sus colegiaturas. Más adelante los detalles de la información.
13: Laida Sansores dice que nomás son joyitas de plástico, nada más que se le vio a la señora con unas joyitas Cartier, valuadas cada una en medio millón de pesos. O sea, que además el gusto, bueno, cada quien. Es como un jaguarcito, ¿no? Y otro era un reloj, también, que creo que también era Cartier. Entonces, bueno, medio millón cada una, pero no, nada más plástico, ¿no? En fin, Laida Sansores, la que no tiene para pagar la luz, pero sí para presumir pulseritas Cartier.
6: Mi vida, jamás me he comprado una prendita. Solo me compro las pulseritas de plástico que hacen las artesanas. Es lo único que yo pago. A mí no me da por eso. Las tengo porque es alguien que me lo dio en la vida, que me quería y a quien yo quería. Y las tengo y luego ni me las quito. Ahí me las dejo y con esas me duermo y me levanto.
13: Está bien. ¿Será porque el color de Cartier es como medio morena, no? La bolsa es como rojita, no sé. Porque les encanta Cartier a los de Morena. Pobre Cartier, porque pues no sé si esa sea buena publicidad para Cartier. Pero sí, qué gusto tienen por Cartier. ¿Cómo se pronuncia? No me acuerdo. Cartier, ¿no? No sé. En fin, pues qué bonito, ¿no? No sé si tenga que ver por el color de la marca o qué, pero sí les encanta Cartier. Ya ve que también ahí estaba José Ramón comprando Cartier. Muy, muy apegados a Cartier resultaron los cuatroteros. 6:33, soy Luis Cárdenas, usted está en MBS Noticias, no me tardo.
17: Titulares del mundo. New York Times, Estados Unidos.
18: Trump halaga a Xi, quien se mantiene firme.
17: Washington Post, Estados Unidos.
18: Xi advierte a Trump sobre los conflictos relacionados con Taiwán.
17: El País, España.
18: Xi avisa a Trump de que su relación depende de Taiwán.
17: Le Monde, Francia.
18: Xi Jinping en una posición de fuerza frente a Donald Trump.
17: The Guardian, Reino Unido.
18: Burnham intenta derrocar a Stormer, pero primero debe ganar las elecciones parciales.
17: Der Spiegel, Alemania.
18: ¿Está tu abuelo ahí?
17: Corriere della Sera, Italia.
18: Trump, Xi, sonrisas y desafíos.
17: Funcho de São Paulo, Brasil.
18: La Policía Federal brasileña sospecha que el dinero de Borcaro se utilizó para financiar el viaje de Eduardo Bolsonaro a Estados Unidos.
17: El Clarín, Argentina.
18: Luego de 10 meses, se cortó la racha alcista. La inflación fue de 2.6%.
17: Al Jazeera, Medio Oriente.
18: China pide el fin de la guerra con Irán tras la visita de Trump. Israel agrede al Líbano.

mañana con 34, aquí en el Lobo 106.1. Temperatura 21 grados centígrados. ¿Qué tal, planeta Tierra? Charlie contigo. Esta semana en la lista mundial World Chart Show tendremos música nueva de Gracie Abrams, Sienna Spyro, The Rolling Stones, Calvin Harris, Luis Capaldi, Maroon 5 y más. 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Te tengo detalles. Lady Gaga llega al cine con Mayhem. Y Ella Langley sigue logrando records. La pregunta, ¿podrá quedarse Olivia Dean en número uno con So Easy to Fall in Love por segunda semana consecutiva?

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0: Son ya las 6 de la mañana con 38, aquí en el Lobo 106.1. Temperatura 21 grados centígrados.
3: 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El Universal.
8: Guerra de Chapitos y Mayos dispara uso de armas y explosivos. Los enfrentamientos entre estas organizaciones criminales llevaron a Sinaloa a romper récord en delitos con armas de fuego y explosivos en el país. Las carpetas de investigación pasaron de 312 en 2019 a 1916 el año pasado. De enero a marzo de 2026 sumaron 397.
3: Milenio.
8: Implica voto judicial 14 minutos y un par de traslados. Alerta el INE. Milenio tiene el documento entregado a los diputados que muestra las dificultades de empatar procesos en 2027, como reclutar a 3 millones para el conteo.
3: Reforma.
8: Pone Claudia Sheinbaum Pardo a otro de confianza. Deja a Víctor Rodríguez la dirección de la petrolera. Queda al frente Juan Carlos Carpio, director de finanzas, cercano a Sheinbaum.
3: Excelsior.
8: Conagua indaga mano del crimen detrás de abasto. El organismo investiga la presunta intervención de la delincuencia organizada en la distribución de agua para riego en Sinaloa. Prevén suspensión del servicio y denuncias penales.
3: Animal político.
8: Ordenan reactivar becas para estudiantes de posgrado del Politécnico en Londres.
3: La jornada.
8: Mexicanos sacan del país riqueza equivalente a 9% del PIB. Asciende el monto total a 3.2 billones, 78% de la deuda externa.
3: El financiero.
8: Busca México que clima político en Estados Unidos no afecte el T-MEC. Sheinbaum, no hay prisa. Queremos tener un acuerdo con visión de largo plazo.
3: El economista.
8: Relevo en Pemex. Nombran director a Juan Carlos Carpio Fragoso. Fungía como director de finanzas de la petrolera. Víctor Rodríguez permaneció en el cargo año y medio. Se va al Instituto Nacional de Electricidad y Energías Limpias.
3: Reporte Índigo.
8: Crisis de vocación. Víctor Rodríguez permaneció en el cargo año y medio. Se va al Instituto Nacional de Electricidad y Energías Limpias.
3: Reporte Índigo.
8: Crisis de vocación docente. La pérdida de atractivo de la

0: La prensa.
1: La muerte llegó del Estado de México. A casi un año identifican a grupo delictivo vinculado al homicidio de Jimena y Pepe. Autoridades en informe señalan que van 18 detenidos, una persona hallada sin vida y aún faltan personas por aprender.
0: La crónica.
1: Víctor Rodríguez deja Pemex, lo sustituye Juan Carlos Carpio. La presidenta Claudia Sheinbaum informó que la decisión del ahora exfuncionario forma parte de un acuerdo.

6:41. Oiga, hoy es Día del Maestro. Quiero pedirle a usted que nos mande mensajitos de quién fue su mejor maestro, a quién recuerda, qué enseñanza le dio ese profesor en su vida, o profesora, por supuesto. ¿Cómo fue? A lo mejor se acuerda del maestro, no sé, Jorge, de cuarto año de primaria. A lo mejor se acuerda del maestro Servando, de quinto año de primaria. A lo mejor se acuerda, pues no sé, de algún otro maestro, de la maestra Lourdes, de segundo de primaria, qué sé yo. O sea, ¿qué maestra, maestro le fue marcando, le enseñó algo que a lo mejor no necesariamente es de las matemáticas o de las tablas o no sé, de cosas que tengan que ver ahí con el español, no sé, a lo mejor es algo de vida? Escríbame, por favor, 5640-05-1025, WhatsApp abierto absolutamente para todo el auditorio. De ahí que nuestra frasecita de hoy es del gran Henry Adams y es sobre los maestros. El maestro termina por afectar a la eternidad, porque nunca sabes en dónde termina la influencia de esa enseñanza. Es más, es totalmente anónima, en algunas ocasiones ingrata. Pero esa enseñanza que se le da a alguien se transmite, trasciende y llega muy lejos. Por eso decía magistralmente, con magia, Henry Adams: un maestro afecta la eternidad. Nunca sabes en dónde terminará su influencia. Qué bonita frase, ¿no? Felicidades a mis maestros, felicidades, los queremos muchísimo, pero sobre todo gracias por tantas enseñanzas. De verdad, muchas gracias. Pásela bonito. Dese un abrazo, vale un friego usted, solamente por respirar, solamente por estar, solamente por vivir, existir. Todo pasa. No están en serio, estamos aquí para aprender. Los maestros llegan en el momento en que el alumno esté listo. Aprendamos. Pásela bonito. Recuerde que todo pasa, esto también pasará.

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1: Ante el inicio formal de la temporada de ciclones tropicales 2026, la Coordinación Nacional de Protección Civil y la Secretaría de Seguridad y Protección Ciudadana trabajan de manera conjunta con las 32 entidades federativas para reforzar las acciones preventivas. El Servicio Meteorológico Nacional y la CONAGUA han emitido recomendaciones estratégicas como la identificación, monitoreo y realización de recorridos de campo en zonas vulnerables a inundaciones y áreas con riesgo de deslizamiento de laderas, así como el desasolvo y mantenimiento de drenajes, cunetas, canales y pasos de agua para mantenerlos libres de basura y evitar taponamientos. La Secretaría de Salud inauguró el Taller Nacional de la Estrategia para el Manejo de la Desnutrición Aguda Infantil, Nutriendo Futuros Saludables, con el objetivo de fortalecer las capacidades del personal del Sistema Nacional de Salud y avanzar hacia la erradicación de muertes prevenibles en niños menores de 5 años. Durante la primera etapa del taller, se contempla la intervención de 130 municipios de las 32 entidades federativas, con la participación de 98 jurisdicciones o distritos de salud. La Comisión Federal de Electricidad informó que desde el pasado 12 de mayo entró en operación comercial la central ciclo combinado Elvia Carrillo Puerto en Mérida, Yucatán, beneficiando a más de 1.53 millones de habitantes. El proyecto fue desarrollado

desarrollado con el objetivo de atender la creciente demanda de energía eléctrica en la región y consistió en la construcción de un ciclo combinado para la generación de energía eléctrica y en la edificación de dos subestaciones. Para MBS Noticias, Paola Hinojosa Mira.

0: 6:46, aquí en el Lobo 106.1. Temperatura 21 grados centígrados.
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2: Las 6 de la mañana con 48, aquí a través de Lobo 106.1. Temperatura 21 grados centígrados.
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5: Si una imagen dice más que mil palabras, no parece muy tranquilizante el mensaje de ayer con el anuncio del relevo en Pemex. Fue notoria la improvisación del video, con la presidenta Claudia Sheinbaum en una postura incómoda y la titular de Energía, Luz Helena González, sin saber si ver a la cámara, a la mandataria o al despedido Víctor Rodríguez. Para colmo, el hoy exdirector leyó una carta de agradecimiento que parecía informe póstumo de labores, en el que no escatimó en verdades dudosas, como cuando dijo que ya había resuelto el multimillonario atraso en los pagos a proveedores o que las agencias calificadoras habían mejorado la nota de Pemex. Justo al día siguiente de que Standard & Poor's pasó a negativa la evaluación de la petrolera. El cambio estaba casi cantado, además de que Pemex tenía dos direcciones, la de Rodríguez y la de Juan Carlos Carpio Fragoso, quien no obedecía al primero, sino que seguía las órdenes de la titular de Energía y del secretario de Hacienda, Edgar Amador. Así que para encontrar una solución para las tristes finanzas de Pemex, llega Carpio Fragoso, quien se venía desempeñando como director de finanzas, primero de Claudia, luego de Pemex.
6: Bajo reserva del Universal.
7: Nos cuentan que Morena echará mañana toda la carne al asador en su marcha para exigir el desafuero de la gobernadora de Chihuahua, Maru Campos, por la participación de agentes de la CIA en un operativo para desmantelar un narcolaboratorio en esa entidad. Están convocados gobernadores, senadores, diputados federales y locales para mostrar músculo y al mismo tiempo, nos detallan, operadores de los dos aspirantes guindas a la gubernatura, Andrea Chávez y Cruz Pérez. Movilizan a sus huestes y eso que no se quieren mucho entre ellos. Seguramente, nos adelantan, habrá consignas que acusen a Doña Maru de traición a la patria, mientras los morenistas hacen como que la Virgen les habla sobre el caso Rocha Moya. Nos comentan que ya hay algunos insidiosos que arman apuestas sobre si algunos de los más visibles manifestantes del sábado aparecerán en la siguiente tanda de investigaciones de la Fiscalía de Nueva York.
6: Confidencial, el financiero.
5: La consejera Frida González Puga lleva menos de un mes en el INE y ya le usurparon la identidad. Ayer, la funcionaria denunció que se presentó ante la FGR una denuncia a su nombre, sin su autorización y con su firma falsificada en contra del exdirector de administración Jesús Octavio García, por las irregularidades detectadas por la Auditoría Superior de la Federación. Gómez Puga anunció que denunciará la falsificación de su firma, una conducta que busca causar un detrimento a su consejería como servidora pública en lo individual y grave a la confianza pública, al debate democrático y a la integridad del instituto.
6: Trascendió de Milenio.
7: Que la presidenta de la CNDH, Rosario Piedra, respondió por escrito a la exigencia de renuncia que le hizo llegar la diputada emecista Laura Ballesteros, quien consideró que, ante la crisis de desapariciones, la ombudsperson encubre al Estado y es negligente. La comisionada aseguró que tanto el organismo como la 4T actúan conforme a derecho y, más aún, señaló que sigue a la espera de las notificaciones de las demandas de juicio político, lo que la legisladora calificó de burla hacia colectivos de madres buscadoras que han interpuesto esos recursos.
6: Razones de la razón.
5: Y más vale, nos advierten con vehemencia, que nos preparemos para el aluvión de protestas y movilizaciones que acompañarán la conmemoración por el Día de las y los Maestros. Por lo menos, en la Ciudad de México se esperan los cantados actos anunciados por el gremio disidente de la Coordinadora Nacional de Trabajadores de la Educación. La singular marcha convocada por el exdirector de Materiales Educativos de la SEP, Marc Sarriaga, quien señala viene con ímpetu revanchista para pugnar por la refundación de la Secretaría de Educación, hoy bajo la gestión de Mario Delgado. Por si fuera poco, estudiantes del Instituto Politécnico Nacional, que ya llevan varios días con manifestaciones por lo que llaman a la decadencia del poli, harán lo propio desde su trinchera. Muy sentidos, además, por señalar a funcionarios del gobierno de perseguirlos y hasta amenazarlos de muerte tras una serie de protestas en las que exigieron la renuncia del director Alejandro Reyes Sandoval. De modo que el pulso de este viernes estará marcado más que por celebrar la docencia y sus vocaciones, por remarcar las carencias que tanto ha denunciado el sector.
6: Pepe Grillo de Crónica.
7: Y como se anticipaba, ahí viene un periodo extraordinario en el Congreso de la Unión con la intención de posponer la próxima elección judicial y evitar que resulte concurrente con la elección de gobernadores, legisladores y alcaldes de 2027. Podemos suponer que, de alguna manera, ya se logró hacer llegar un mensaje a presidencia donde estaba la principal reticencia a este movimiento. Si se desgasta la muy nueva forma de elegir a los jueces, magistrados y ministros, la elección judicial podría vivir un descrédito ciudadano difícil de revertir. Argumentos hay, y muchos, para suponer que finalmente la elección se reprogramará.
6: Rayuela de la jornada.
5: Mientras sacan su lana de México, ¿no son capaces de hacer alguna inversión importante en el país?
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2: Llegamos ya a las 6 de la mañana con 54, aquí a través de Lobo 106.1. Temperatura 21 grados centígrados.
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2: 7:02 a.m. a través de Lobo 106.1. Temperatura 21 grados centígrados.
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13: Pemex Juan Carlos Carpio. Pero la cosa va a estar complicada, ¿eh? No va a ser tan sencillo. Y con todo el respeto, pero hoy, al menos, pues con el currículum, no pareciera que tenga el tamaño para hacerle frente al desastre. Ojalá que nos equivoquemos, que la boca se nos haga chicharrón y resulte ser el mejor director del mundo mundial, marque historia y que no esté ahí nomás como nos dijo ayer la presidenta de la República, ¿no? Víctor Rodríguez Padilla. No, hombre, pues es que yo soy académico. Aquí a mi año sabático, a Pemex. Ya me regreso mejor a la escuela. Pues si no es una tienda del bienestar, si no es ir a tomar ahí una chamba de medio tiempo, a ver qué pasa, a ver qué luz se te da, qué epifanía te llega, ¿no? Le quiero preguntar a uno de los expertos en este país en materia de petróleos, en materia de energía, y que vaya que ha seguido la historia de Pemex, y es Gonzalo Monroy. Querido Gonzalo, te mando un gran abrazo. ¿Cómo ves? Un cambio más que además, no sé, siento que se tardaron en anunciarlo, quizá para que no fuera tan evidente después de las mentiras de Afkatún, después de este derrame. Pues pasan algunas semanas, casi un mes después, y ya se anuncia la salida de Víctor Rodríguez Padilla. Pero ¿qué ves en estos cambios, querido Gonzalo? Muy buenos días.
14: Claro que sí, Luis, qué gusto platicar contigo y con toda la audiencia. Y sí, efectivamente, esta salida ya era prácticamente telegrafiada, anunciada, y hay que entender el por qué se está dando. No es por un compromiso de año y medio. Una posición tan complicada y tan importante como Pemex no es una chambita de te saco las papas y cambiamos al minuto 40 del primer tiempo. No es así. Estamos hablando de alguien que efectivamente traía el bagaje, al menos académico, de conocer a Pemex, de tener ideas, pero el cual, hay que decirlo con todas sus letras, nunca se le dio ninguna herramienta a Víctor Rodríguez Padilla para poder hacer un cambio en Pemex. Ninguno. Y esos cambios vinieron acotados de la real politics, si lo quieres llamar de alguna manera. De una secretaria de energía que siempre lo vio como un obstáculo en una consolidación de poder. Hoy vemos justamente que tampoco se le dio el presupuesto para poder hacer cosas. Esto explica muchísimo el por qué hemos visto estos accidentes prácticamente cada 3 días en Petróleos Mexicanos y unos niveles de fatalidad como nunca se habían visto en Pemex. Y quizá de las partes importantes, Luis, es entender de que si no le das a la gente las herramientas, los instrumentos para que efectivamente hagan la tarea, pues definitivamente este tipo de resultados son absolutamente esperados.
13: Fíjate que es algo muy interesante porque lo que vemos con Víctor Rodríguez Padilla, y he estado siguiendo tus publicaciones, también las de pues muchos expertos que están alrededor, hay una reacción política de la cual ya platicaremos, pero pues apunta a que nunca fue director de Pemex. Lo decías ayer, Gonzalo, de una manera muy puntual en reacción a lo que pasaba, lo subiste a tus redes sociales, decías el director de Pemex no es el director de Pemex. O sea, al final de cuentas, llegas como director, pero no puedes hacer absolutamente nada, no puedes cambiar a la gente, no puedes mover nada. Y sí está la presencia permanente de la secretaria de Energía, Lucelena González. Entiendo que este señor Carpio, que tiene mucha experiencia pues en el gobierno de la Ciudad de México y ahora ahí en finanzas de Pemex, es cercano a Lucelena González. O sea, al final de cuentas, ahora pues tendrán un solo mando. En teoría, la politiquería tendría que haberse eliminado y pues esperemos resultados.
14: Totalmente. Y fíjate, vale la pena que hablemos un poco del nuevo director de Pemex, de Juan Carlos Carpio Fragoso. Su mérito realmente es precisamente esta cercanía que viene desde la época de la Secretaría de Finanzas de cuando Claudia Sheinbaum era la jefa de gobierno. Ahí es donde es un subalterno de Lucelena González y desde ahí han empezado a trabajar juntos. Es precisamente esta cercanía la que lo hace y la que lo lleva a la Dirección Corporativa de Finanzas de Pemex. Hay que entender ya cosas directamente que le atañen, que gran parte de la opacidad que hemos visto en Pemex, como nunca la habíamos visto antes, Luis, en términos de consolidación, de manipulación de los datos económicos de Pemex que hemos denunciado varios analistas ante la prensa internacional y también local, es derivado precisamente de estas acciones. Esto no es una verdadera ventaja de Pemex, no hay por ningún lado una experiencia de Pemex más allá de cargar gasolina en su auto, no conoce, y definitivamente hay un tema que le va a pasar exactamente peor que lo que le pasó a Víctor Rodríguez Padilla. Esos funcionarios de Pemex que llevan la operación de día a día, que son los verdaderos administradores de Pemex, pues simplemente le van a dar las vueltas, mil y un vueltas, más y peor y más acentuado que lo que le hacían a Víctor Rodríguez Padilla.
13: ¿Qué nos requiere en estos momentos Pemex? O sea, en una situación tan delicada. Hace unos días vimos otra vez que explotó Salina Cruz, vemos este derrame que, bueno, pues marcó prácticamente la historia en el primer trimestre de este país. Vimos otra vez explosiones en Dos Bocas. Vemos también las quejas de trabajadores por el tema de las pensiones. Proveedores que dicen no me han pagado y no me han pagado y no me han pagado y ahora dicen que me pagarán en un año. Híjole, ante este desastre, ¿qué es lo que requeriría Pemex en cuanto a sus directivos?
14: Bueno, la primera, y fíjate que acabo de contestar un tuit precisamente de eso, se requiere alguien que tenga un peso político propio, similar a que tenga el peso, digamos, de un García Harfuch, alguien que sea capaz de hacer cambiar una política de Andrés Manuel López Obrador y respaldada por Claudia Sheinbaum, en el caso de seguridad, echar abajo el abrazos no balazos, sería que echar abajo la soberanía energética, que es la política donde hemos impulsado la refinación, digamos que en detrimento o a pesar de todos los avances en exploración y producción. Eso que estoy diciendo, Luis, en el fondo es básicamente cambiar el modelo que está persiguiendo Pemex, el que le ha hecho perder más de 100 mil millones de dólares en los últimos 7 años. Obviamente, hay que entenderlo de esa manera, eso ya juega por arriba de las capacidades de un director de Petróleos Mexicanos, sería ejercer y crear política pública. Hay que decirlo, en este momento, Luis, no hay nadie en todo el país que tenga ese peso político para echarlo atrás.
13: Es Gonzalo Monroy, experto en temas energéticos. Gracias por esta reacción inmediata, querido Gonzalo. Y estamos muy atentos de todo lo que vaya sucediendo en las siguientes horas, en los siguientes días en el marco de Pemex. Gracias, Gonzalo.
14: Al contrario, Luis, un tremendo abrazo para ti y para toda la audiencia.
13: Gracias. Son las 7:09. Bienvenida, bienvenido. Está usted en MBS Noticias. Me llamo Luis Cárdenas. Y neta, con el corazón en la mano, le agradezco que nos dé esta enorme oportunidad. Esperemos estar a la altura. Vámonos con todo. Así anunció ayer, en la tarde-noche, ya más noche que tarde, la presidenta de la República, la salida de Víctor Rodríguez Padilla, el que nos había mentido no una, no dos, no tres, cuatro veces, diciéndonos que no tenía Pemex nada que ver con el derrame que se dio en el Golfo de México, cuando tuvo todo que ver, cuando sí, era su responsabilidad, y al final no tuvo otra más que aceptarlo. Ahí estaba también Luz Helena González, la secretaria de Energía, y el nuevo director de Pemex, cuya experiencia es en el gobierno de la Ciudad de México como director de finanzas, y que ahora como director de finanzas pues está en Pemex, y que bueno, pues es cercano a Luz Helena González. Entonces bueno, pues ahí estaba también enfrente. Se ha manejado mucho el video, échele un ojo ahí a los trascendidos el día de hoy, que hablan, bueno, hasta de las posturas, la incomodidad, pero esto fue lo que pasó. Lo anuncia la presidenta primero de esta forma.
1: Cuando gané la presidencia, le dije a Víctor, quiero pedirte un favor, ven, ayúdame en Pemex. Y me dijo, uy, no, es que yo estoy aquí en la academia, va a ser muy difícil. Pero bueno, lo pensó un día y al otro día llegó y me dijo, sí, sí, te ayudo. Pero con una condición, me dijo. Solamente un año y medio, porque quiero regresar a la academia. Entonces se cumplió el año y medio y vino Víctor a decirme, oye, te dije que un año y medio me quiero regresar a la Facultad de Ingeniería. Entonces hoy les quiero anunciar que Víctor deja la dirección de Pemex, porque fue el compromiso que yo hice con él. Y le pedí pues que nos ayudara en el Instituto de Electricidad y Energías Limpias como director.
13: Pero entonces no regresa a la academia, o regresa a la academia y regresa como director, o bueno, en fin. Año y medio, creo que la importancia y el desastre que representa Petróleos Mexicanos, o sea, ya López Obrador lo recibió mal, pero lo dejó peor. Y ahora, pues, la cosa no se ve muy halagüeña, que digamos. Así como que, ay, nomás tengo año y medio, y pues, no, ya me voy. Suena un poco difícil. A lo mejor abona a la narrativa, insisto, de la 4T, ¿no? Pero más allá de quien no está dentro de ese grupo cuatrotero, pues un poco complicado de creer que así hayan sido las cosas. En fin, lo dice la presidenta de la República. Víctor Rodríguez agradeció el encargo de esta manera.
15: Le agradezco profundamente la confianza depositada en mi persona y reitero mi disposición permanente para seguir construyendo desde cualquier espacio en el que usted considere conveniente al desarrollo nacional y al fortalecimiento de nuestra soberanía energética.
13: Y al lado de Víctor estaba Luz Helena González, la secretaria de Economía, de Energía, perdón, que no hablaba, como medio tensa se veía ahí. De pronto no sabía si veía a la presidenta o si veía pues, a Víctor, que parecía como que el acusado, ¿no? El director ahí de Pemex, que ya lo están sacando. Y luego enfrente estaba el nuevo director de Pemex, así como que nomás viéndolos de lejos. En fin, Juan Carlos Carpio dijo, vamos a fortalecer Pemex, él es el nuevo director. Escuche.
16: Le garantizo que nuestras actividades estarán enfocadas 100% a fortalecer a la empresa y a la consolidación de la soberanía energética del país.
13: Ajá. Bueno, ¿quién es este señor? Juan Carlos Carpio, licenciado en Economía por la UNAM. Cuenta con una maestría en gerencia pública por el Centro de Investigación y Docencias Económicas. Fue director de Administración Financiera de la Ciudad de México cuando estaba Claudia Sheinbaum como jefa de gobierno y cuando Luz Helena González, de hecho, fungió como Secretaría de Finanzas en la capital. Es cercanísimo pues a Luz Helena González. Han estado trabajando juntos desde hace muchísimo tiempo. Y bueno, pues ahora digamos que Pemex está 100% comandado, pues a final de cuentas, por Luz Helena González. Ok, ya no hay diferencias, ya no hay politiquería. Ojalá que funcione, de verdad, ojalá que funcione. Está complicado y el reto es mayúsculo, ya lo veremos. ¿Y a qué se va a enfrentar el nuevo secretario de Pemex. Bueno, entre otras cosas, a investigaciones de Washington, porque ya sabe que la relación bilateral está tensa, aunque dicen otra cosa en Palacio Nacional. Y es que ayer, senadores del Partido Republicano y senadores del Partido Demócrata, esto ya es el tío Sam en potencia, no es una u otra cosa, no son las elecciones de noviembre, no. Presentaron una iniciativa de ley que, de ser aprobada, obligaría al Pentágono a entregar un reporte sobre robo de combustible y otros hidrocarburos que fomentan la violencia criminal en México. Una de las investigaciones clave que tiene Estados Unidos contra México, además de los narcogobernadores, es la del huachicol fiscal. Y es que, pues, apunta a daños a la estructura financiera norteamericana por el lavado que representan estos activos. Entonces, bueno, pues sí, está en el foco no solo de Trump, no del Partido Republicano, sino de el tío Sam en general, de demócratas y republicanos, combatir el tráfico ilegal de combustible. Desde Washington, es Pepe Díaz Briseño.
17: Hola Luis, buenos días, saludos desde Washington. El robo de combustible en México y sus redes transnacionales de contrabando son ya una preocupación de seguridad nacional en el Congreso de Estados Unidos. En una muestra de su gravedad, senadores del Partido Republicano y del Partido Demócrata presentaron ayer una iniciativa de ley que, de ser aprobada, obligaría al Pentágono a entregar al Capitolio un reporte sobre el fenómeno del robo de combustible y otros hidrocarburos en México, que fomenta además la violencia criminal. La iniciativa fue presentada por el senador republicano por Texas, John Cornyn, y la senadora demócrata por Nevada, Jackie Rosen, quienes subrayaron la relevancia que el llamado huachicol tiene para grupos criminales que la actual administración del presidente Donald Trump designó en 2025 como organizaciones terroristas extranjeras. Para el senador republicano Cornyn, los ingresos por huachicol son invertidos por grupos criminales mexicanos para financiar otras actividades ilícitas como el propio narcotráfico y la trata de personas, mientras que para la senadora demócrata Rosen, el llamado huachicol es relevante porque los grupos criminales mexicanos tienen en él a su segunda fuente de ingresos. Aunque el camino para convertirse en ley es aún largo, la mera presentación de la iniciativa muestra la grave alerta sobre cómo el robo del combustible originado en México ha permeado del lado estadounidense, con esquemas de contrabando que son cada vez más sofisticados. Apenas en mayo de 2025, el Departamento del Tesoro sancionó a una red de contrabando de combustible ligada directamente en ambos lados de la frontera al cártel Jalisco Nueva Generación. De volverse ley, la iniciativa obligaría al Pentágono a presentar al Capitolio recomendaciones para combatir el contrabando de hidrocarburos en México, fortalecer capacidades del propio país y compartir inteligencia sobre el fenómeno con agencias civiles estadounidenses. Hasta aquí el reporte desde Washington.
13: Gracias, muchísimas gracias. Es Pepe Díaz Briseño allá desde Washington. En más información, pues ya desde hace unos días se viene manejando, pero está moviéndose con fuerza esta nota de MX, ya con el expediente publicado. La UIF, la Unidad de Inteligencia Financiera, habría ya notificado a los bancos el congelamiento de las cuentas de Rocha Moya y de sus hijos, además del senador Insunza y otros implicados. De acuerdo a lo publicado por MX en estos momentos, el acuerdo es el 156/2026, emitido por la UIF. Lo habrían emitido el pasado 6 de mayo. Esto quiere decir que ya tienen, pues, de menos 10 días con este congelamiento de cuentas. Algo que, por cierto, habían ya adelantado y confirmado analistas como Salvador Mejía, que es colaborador en este espacio, en torno a la al congelamiento de bienes, de cuentas, no de bienes, de cuentas solamente de bancos mexicanos, para Rocha Moya y sus hijos, además de el senador Insunza y algunos otros implicados, de los cuales también extraoficialmente se habla, algunos ya están en acuerdos con los Estados Unidos. Uno de ellos bien podría ser el mismo senador Insunza, cuyos abogados han ya tocado la puerta de lo que no es una oficina, sino la Fiscalía Federal en Estados Unidos, la FGR de Estados Unidos, para ponerse a platicar, ponerse a cantar y tratar de llegar a algún acuerdo reparatorio. Vamos a ver qué pasa, pero le confirmo esto ya con el expediente publicado. Es el congelamiento de las cuentas en México de Rocha Moya, de los hijos de Rocha Moya y del senador Insunza, así como algunos otros implicados. En más del México Rojo, le cuento que no quieren extraditar, no, pues no, ya no, no quieren extraditar al jardinero a los Estados Unidos, aunque Estados Unidos ayudó a detener al jardinero, ¿eh? Fue con cooperación de inteligencia estadounidense. Yo tengo la esperanza, la fe de que detrás de todas estas narrativas realmente haya una puerta de negociación, institucional o no institucional, formal o informal, secreta evidentemente, porque si esta es realmente la postura que vamos a tener con nuestro principal socio comercial, ay, nanita, que Dios nos agarre confesados. Pero bueno, no quieren ya extraditar al jardinero, ya no quieren que canten más en Estados Unidos. ¿Por qué será? Un tribunal federal confirmó la suspensión de plano que impide por ahora la extradición de Audías Flores Silva, alias El Jardinero, señalada como presunto relevo en la estructura del cártel Jalisco Nueva Generación. La magistrada Isabel Cristina Porras lo dijo así.
18: Por otra parte, las recurrentes de manera reiterada aducen que el acto reclamado no existe y que pues se debió haber hecho una interpretación de la demanda de amparo. Sin embargo, no se explica de manera fundada y motivada porque consideran la supuesta inexistencia del acto y que por ende debieran de negarse la suspensión de plano y definitiva. Pero al margen de ello, este tema de la existencia o no del acto reclamado consideramos que no es motivo de análisis del auto de suspensión de plano, sino que en todo caso ello deberá de verse una vez que existan las condiciones para ello, como por ejemplo cuando se admita la demanda.
13: Está bueno. En otros temas, le cuento también sobre el México roto de todos los días. Han sido detenidos 10 sicarios en Culiacán después de una serie de enfrentamientos y operativos que se registraron la tarde del jueves. Esto dejó un saldo de 10 personas detenidas y 3 agentes estatales lesionados. Familias desplazadas en Chilapa inician retorno a sus comunidades apoyadas por la Guardia Nacional, al menos eso es lo que dice la secretaria de Gobernación. Pero ahora pobladores de Atlixtlac denuncian ataques en la montaña de Guerrero y de nueva cuenta le piden ayuda a Donald Trump.
19: Y familias desplazadas. Vivimos con mucho miedo todos los días, mientras las autoridades guardan silencio y nos abandonan.
20: Es urgente, señora presidenta, de verdad, apóyanos. Usted como mujer nos va a entender. Ya no hay clase, no hay seguridad en este pueblo. Por favor, es urgente. Señor Donald Trump, si les llega este video allá, por favor, ayúdenos. De verdad, queremos ayuda. No es mentira. Hoy cumplimos 16 días de balacera y bombardeada.
13: Activistas irrumpen en la conferencia de Marat Bolaños en la UNAM por la reforma de los 40 horas. No le fue muy bien al secretario de Trabajo. Escuche.
21: No llegó la 4T para transformar. Esta pudo ser la reforma toral de la Claudia Sheinbaum. ¿Qué hiciste? Simular. Tanto criticaron al PRI y son los mismos. Eso sí, para que no se enojen los clientelares de Morena. Que chingue a su madre el PAN, que chingue a su madre Morena, que chingue a su madre MC, que chingue a su padre el PRI. Aquí no estamos con ningún partido político. Ellos están para construir su carrera política a costa nuestra.
22: ¡Traidores! ¡Traidores! ¡Traidores!
13: Pues también son políticos, o sea, ¿qué esperaban? En fin, bueno, eso le pasó a Marat Bolaños en la UNAM. Y otra es Laida Sansores, que le gusta Cartier, le encanta. A la 4T le fascina Cartier. Ahí tiene a José Ramón, ¿no? Ahí comprando en la isla lo que parece eran unos souvenirs para alguien que le había dado hospedaje, pero bueno, eso ya se sabrá en algún tiempo. ¡Qué bonito! Qué bueno, qué buen gusto tienen. Bueno, no, pues hay de todo. Vieron a la gobernadora de Campeche con una pulserita Cartier, bueno, con un collarcito Cartier de $500,000 que tiene así como un jaguarcito. Y también traía otro relojito Cartier de otro $500,000. Pero nada, no, dice que ella puro plástico. Ajá, es Laida Sansores, la que no tiene para pagar la luz.
23: Y mira, jamás
3: me he comprado una prendita. Solo me compro las pulseritas de plástico que hacen las artesanas. Es lo único que yo pago. A mí no me da por eso. Las tengo porque es alguien que me lo dio en la vida, que me quería y a quien yo quería. Y las tengo y luego ni me las quito, ahí me las dejo y con esas me duermo y me levanto.
4: Director de la CIA se reúne con el nieto de Raúl Castro en La Habana y trasciende en estos momentos que en próximas horas o en próximos días, al final de cuentas, esa información que está trascendiendo, podría darse a conocer una acusación formal contra Raúl Castro, igual en una oficina / corte de los Estados Unidos de Norteamérica. El director de la CIA, John Ratcliffe, realizó el jueves una visita a La Habana para reunirse con funcionarios de inteligencia cubanos y también con Raúl Rodríguez Castro, el nieto de Fidel Castro, para discutir temas de cooperación en seguridad, estabilidad económica y relaciones bilaterales. La reunión fue también confirmada por la presidencia de Cuba. Y en información también internacional, ¿ya vio el New York Times? Se van a enojar. ¿Ya vio el New York Times? Bueno, en este preciso instante le estoy subiendo a mi cuenta de redes sociales, @LuisCárdenasMX, en Twitter, esta nota que acaba de subir el New York Times a las 5 de la mañana. Es una nota firmada por Paulina Villegas. Paulina Villegas habría tenido acceso a narcotraficantes del cártel de Sinaloa y le habrían revelado que sí, a través de sobornos, se controlaba a la policía y al gobierno de Sinaloa. Y son narcotraficantes de un nivel importante. Es un pacto que tenían las autoridades de Sinaloa con narcotraficantes. Hoy lo publica el New York Times. No dudo que al rato, en la mañanera o algo por el estilo, digan que es ficción y digan que todo es mentira. Lo sabemos. Pero para que algo se publique en New York Times o en CNN o en cadenas de prestigio, en MBS Noticias, por ejemplo, tiene que pasar por un proceso de rigor periodístico, de verificación, de fuentes. No se inventa algo simplemente porque sí. Lo hoy publicado por Paulina Villegas en el New York Times, que le acabo de subir a mi cuenta de redes sociales en @LuisCárdenasMX, ahí está el link directo, o entra a la página del New York Times. Pues está bien fuerte, oiga. O sea, dice, sí, ahí están los testimonios. Platicaban con los gobernadores, o sea, en este caso con Rocha Moya, y pues a cambio de sobornos, podían hacer lo que se les pegara la gana. Échale un ojo, está en el New York Times, publicado esta misma mañana por la periodista Paulina Villegas. 7:26.
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Me dicen aquí que ya se le olvidó a Laida Sansores cuando iba a Palacio de Hierro, ¿no? Está circulando la foto. También ahorita la subimos ahí en nuestra red social, nada más para recordar cómo Laida Sansores iba pues ahí hacía tiendas y salía así con sus bolsotas. Ahí lo dejamos. Hoy cumple 30 años la cantautora británica Birdie. La canción es Rain Catchers de Birdie. Felicidades. Pásela bonito. Le mando un gran abrazo. Estamos en Exa, en Globo. Estamos en La Mejor. Estamos en Dish, en Megacable. Estamos en MBS Noticias. Estamos hasta en La Sopa. Baje la aplicación de MBS Noticias y se lo digo neta, neta, con el corazón en la mano. Gracias por darnos la oportunidad de estar, de informar, de acompañar, de entretener. De verdad, muchas gracias. Es una misión, es un motivo de vida y esperemos estar a la altura de sus expectativas. Un honor trabajar para usted, oiga. No me tardo.

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1: 7 de la mañana con 28, aquí en el Lobo 106.1. Temperatura 22 grados centígrados.
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1: El reloj marca las 7:30, 7:30 a través del Lobo 106.1. Temperatura 22 grados centígrados.
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24: Con 31, vámonos con Pedro Tello y hablemos de economía el día de hoy.
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24: Hoy, ayer, la presidenta de la República, bueno, pues habló un tanto sobre la economía de México y sobre este tema de Standard & Poor's. Dijo, no, vamos a crecer y se van a dar cuenta de que están equivocados. Ojalá que sí, de verdad, ojalá que sí, que no se quede solo en declaraciones o en buenos deseos. Pero pues hay varios temas. O sea, México sigue bajo la lupa porque ahora Moody's podría seguir lo que ya hizo Standard & Poor's, bajar la perspectiva de calificación del soberano, así le dicen, de la situación crediticia, la confianza que hay en el país, de estable a negativa, tal cual como lo hizo Standard & Poor's. Y pues mientras tanto seguimos viendo cosas, ¿no? Un tanto como medio de improvisación, los cambios de Pemex, que es uno de los grandes problemas para la economía mexicana. ¿Qué ves, querido Pedro? Te mando un gran abrazo, como siempre. Qué gusto escucharte y aprender de ti. Buen día.
25: Luis, muy buenos días. Qué gusto también saludarte a ti y a quienes nos escuchen. El día de ayer, en efecto, la presidenta de la República señaló durante la conferencia mañanera que Standard & Poor's se equivocó a propósito del balance que hace de la actividad económica de nuestro país y del cambio de perspectiva de estable a negativa en lo que a la calificación crediticia para el soberano, para el gobierno de México se refiere, y dijo que la economía de México está bien, y esta es una frase textual de lo que dijo ayer la presidenta de la República. Pero cuando volteamos la mirada de las declaraciones a los hechos o a los datos que están ahí a la vista de todos, pues nos encontramos con que el INEGI nos informó hace unos días que en los tres primeros meses de este año la economía de México no creció, tampoco se estancó, retrocedió 0.8% en comparación con el mismo trimestre del año anterior. ¿No es este un signo de que la economía de México esté bien? Pero además, el Instituto Mexicano del Seguro Social, unos días después, nos informó que los empleos formales que se crearon en el mes de abril era uno de los más bajos para dicho mes en los últimos 11 años. Pero además, la sumatoria de los puestos de trabajo que se registraron ante el Instituto durante los primeros cuatro meses de este 2026 ha sido uno de los más bajos para dicho periodo también en los últimos 11 años. Así que, contra el propósito gubernamental de hacernos creer que la economía de México está bien y que Standard & Poor's se equivocó, los datos están ahí a la vista de todos para darnos una idea de las dificultades y de los desafíos que enfrenta la economía de México. Y es precisamente en este contexto en el que Moody's, una de las tres calificadoras más importantes a escala mundial, muy probablemente en el reporte que hará de la condición de la economía mexicana en el próximo mes de junio, es decir, en unas cuantas semanas más, es probable que también ajuste a la baja su calificación para el gobierno de México. Y si efectivamente lo hace, porque exactamente los factores que en noviembre del 2024 señaló que podían poner en un desafío importante a la economía mexicana, es decir, un bajo crecimiento de la economía que está ocurriendo, un ajuste en las finanzas públicas no tan acelerado como se había planteado originalmente por el gobierno federal, que también está ocurriendo, y tres, un debilitamiento del Estado de Derecho, que también sucede. Estos tres factores siguen presentes hoy, 2026, en la perspectiva de la economía mexicana. Así que, si Moody's avanza en la misma ruta que ya lo hizo Standard & Poor's, ajustando a la baja la perspectiva de la calificación para la economía mexicana, estaríamos frente a un escenario francamente muy delicado, Luis. ¿Por qué? Porque Fitch, que es la tercera firma calificadora a escala mundial, tiene a México prácticamente en el último escalón del grado de inversión. Si Moody's modifica a la baja también su perspectiva para la calificación de México, estaría ubicándonos también en el último escalón del grado de inversión, y solamente Standard & Poor's estaría un escalón arriba. Así que no pinta bien el panorama en este 2026 para la apreciación externa sobre las posibilidades del gobierno de México de cumplir con los compromisos de crecimiento, corrección de finanzas y consolidación del Estado de Derecho, y eso podría dificultar nuestro acceso al financiamiento internacional y tener que pagar tasas de interés más elevadas a las actuales para poder obtener dólares que requiere la economía mexicana para mantenerse en operación, Luis.
5: No, pues sí está muy cañón. O sea, tenemos Moody's, podría seguir el ejemplo de Standard & Poor's y que nos cambie, digo, todavía no la calificación, pero sí la perspectiva, ¿no? Lo entendemos así, o sea, todavía no es la calificación directa, pero es la perspectiva. O sea, Moody's está diciendo, se ven ustedes mal, cuidado, nuestra perspectiva es negativa. Ya pasó esto con Standard & Poor's, y lo que nos dice es de Fitch. O sea, las tres más importantes del mundo, pues ya nos están viendo mal. Entonces algo estamos haciendo mal, Pedro, pero, o sea, ¿qué estamos haciendo mal? Digo, en el gobierno dicen que todo está muy bien, pero ¿qué estamos haciendo mal? ¿Qué tendríamos que hacer para cambiar la calificación?
25: Pues mira, Luis, los datos están ahí a la vista de todos. ¿Por qué México no crece? Pues porque los empresarios no perciben un buen clima para los negocios. ¿Por qué no llega la inversión? Bueno, pues porque los empresarios perciben que no hay un Estado de Derecho que garantice el retorno de la inversión y el cumplimiento de los contratos. ¿Por qué no se corrigen las finanzas públicas con mayor velocidad? Bueno, pues porque CFE y Pemex siguen requiriendo una cuantiosa cantidad de recursos para mantenerse a flote. ¿Y por qué finalmente no existe al mismo tiempo un avance más acelerado de la actividad productiva, bueno, pues porque inversión y empleo no están creciendo. ¿Qué tendríamos que hacer? Bueno, pues modificar el ambiente para los negocios en México, y vaya que lo ha intentado este gobierno con el Plan México que lanzó en enero del año pasado y con la, digamos, relanzamiento que hizo hace unas cuantas semanas. Uno tendría que pensar que están en el camino correcto, pero si no cambia el ambiente, si no se despejan los nubarrones del ambiente para los negocios, esos esfuerzos se van a quedar en buenas intenciones con pocos resultados, Luis.
24: Es Pedro Tello, te mando un gran abrazo, querido Pedro, te seguimos en tu red.
25: Sígueme en X en @PetelloVillagrán y que este sea un muy buen fin de semana para todos.
24: Gracias, gracias, Pedro. Las 7:38.
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24: 7:39. Gracias por todos los comentarios. Nuestro WhatsApp 5640-05-125, 5640-05-125. Ahorita hablamos de Rocha Moya, de nueva cuenta. Ahorita hablamos también de la marcha de Maru Campos contra Maru Campos. Ahorita hablamos también de varios temas que están en la palestra nacional. Las 7:39. Regresamos. 5640-05-125, abierto para todo el auditorio.
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1: 7:40, 20 minutos más para llegar a las 8:00 a.m. aquí en El Lobo. Temperatura 22 grados centígrados.
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4: 7 de la mañana con 42, 18 antes de las 8 de la mañana. Temperatura, 22 grados centígrados.
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7: Queremos que comparezca la Secretaría de Energía, la Secretaría de Seguridad Ciudadana, Pemex, la Guardia Nacional y la Fiscalía General de la República para dar a conocer este diagnóstico y saber por qué el huachicol tradicional sigue creciendo en nuestro país.
8: Deseo señalar de manera clara, categórica e inequívoca que dicho escrito no fue elaborado, escrito, autorizado ni presentado por mi persona ni por mi oficina. Asimismo, la firma que aparece en ese documento es apócrifa y no corresponde a mi puño y letra ni a mi voluntad jurídica.
9: Mira, jamás me he comprado una prendita. Solo me compro las pulseritas de plástico que hacen las artesanas. Es lo único que yo pago. A mí no me da por eso. Las tengo porque es alguien que me lo dio en la vida, que me quería y a quien yo quería. Y las tengo, no, ni me las quito, ahí me las dejo y con esas me duermo y me levanto.
10: 7:44, ya regresamos, gracias por estar con nosotros. 5640-05 es nuestro WhatsApp que está abierto absolutamente para todo nuestro auditorio. Gracias por los comentarios que nos están haciendo llegar en nuestro WhatsApp. Ay, tengo aquí varios mensajitos en torno a la politiquería. Le digo, coincido con mucho de lo que nos está diciendo aquí. Ahorita le comparto. Nos están diciendo sobre el jitomate. Tengo algo especial del jitomate en un momento más. Vamos a platicar del tema del jitomate, que por qué está tan caro el jitomate. Ahorita le tengo este especial. Ahorita vamos a platicar sobre ese asunto. Gracias por todos los mensajitos. Repito, nuestro número 5640-05125. 5640-05125. WhatsApp abierto para todo el auditorio.

El día de mañana en la ciudad de Chihuahua, Morena ha convocado una marcha para exigir el juicio político y el desafuero contra Maru Campos. Porque Maru Campos es una traidora a la patria. Yo le pedí a usted que me mandara mensajitos, frases, pues que podían funcionar, ¿no? Para la marcha de Morena. Y le agradezco porque de verdad son súper mega creativos. O sea, hay unas buenísimas que nos mandaron el día de ayer. Por ejemplo, Morena traidora, va a llegar la barredora. ese me encantó. Y hay muchos más. Ahorita comentamos por ahí algunas consignas. Maru, amiga, la pandilla anda ardida. Ah, pues sí. Pues, o sea, hay muy buenos. Lo que llama la atención es que, bueno, pues en estos

0: momentos el partido político más importante del país, es normal, así son los populistas, esté convocando y esté llevando a gente, porque hablan de cientos de miles, Chihuahua tiene 3 millones, pero bueno, y están repartidos en distintas partes, así como cientos de miles, pues si son cientos de miles de Chihuahua, no creo que sean todos, pero bueno, van a ir a Chihuahua, van a protestar y van a exigir el desafuero de Maru Campos como traidora a la patria. Porque supongo que no hay otras cosas más importantes en estos momentos, pero pues tengo a Arturo Ávila, uno de los convocantes a la marcha. Gracias, Arturo, muy buenos días, ¿cómo estás?
1: Hola, querido Luis, con el gusto de saludarte a ti y a la gente que nos escucha.
0: ¿Por qué convocar a una marcha en estos momentos? ¿Por qué hacer eso prioridad de un partido político, dados los pequeños problemas que tenemos en el país? ¿No hay otra cosa más importante, Arturo?
1: No, a ver, Luis, yo empezaría por decirte que podemos hablar de muchas cosas también. Podemos hablar de que sacamos de la pobreza a 13.4 millones de mexicanos y que el Player Plan no lo logró. Podemos hablar también, si quieres, de que hubo una reducción en los homicidios dolosos del 40%, histórica, que no había sucedido. O podemos hablar también, si quieres, de que incrementó el salario mínimo, como no había incrementado, por ejemplo, en los últimos años, 154%, lo que nunca logró el PRI y el PAN. O
0: una
1: también
0: maravilla.
1: Podemos hablar, si quieres, de los programas de bienestar, que hoy le llegan adultas y adultos mayores y antes se los robaban. O podemos hablar, por ejemplo, también de las becas Rita Cecina, estos apoyos bienestrales para nuestras niñas y nuestros niños. Y podemos hablar de que somos un país distinto, le duela a quien le duela.
0: Podríamos hablar también de Rocha Moya también, Arturo.
1: Podemos hablar de Rocha Moya y decir que si es responsable, que pague. Y podemos hablar también del senador y decir que si es responsable, que pague.
0: ¿Por qué no marchar en Sinaloa?
1: Luis,
0: te interrumpo ahí. ¿Por qué no marchar en Sinaloa? Ya que me ofreces hablar de tantas cosas y de Rocha Moya, ¿por qué no hablar y marchar en Sinaloa? En un Sinaloa que tiene prácticamente la economía estancada, que tiene a varias familias adoloridas, enlutadas después de esta guerra que lleva ya prácticamente 2 años, que tiene una desconfianza, que grita con fuerza, fuera Rocha, fuera Rocha. ¿Por qué no ir a marchar a Sinaloa? ¿Por qué no ir y acercarse a esa gente que ustedes tanto apoyan, Arturo, y decirle en Sinaloa a la gente, aquí estamos? ¿Por qué no ir a Sinaloa? Solamente lo pregunto, Arturo.
1: De Las Heras, y me parece que De Las Heras es una encuestadora muy seria.
0: Ah, bueno, vamos a las encuestas otra vez.
1: No es la encuesta MX, Dios, no es la de México Elige.
0: Okay.
1: Es una encuesta seria. Pues yo vi que hay por arriba de un 40% de preferencia para nuestro gobierno.
0: Está bien, por eso, ¿por qué no van a Sinaloa? Si los quieren tanto, ¿por qué no van a Sinaloa, Arturo?
1: Intenta convocar una marcha. Adelante, es un derecho que tú tendrías.
0: No, ustedes, ¿por qué no van a Sinaloa? Yo no, Arturo, yo soy periodista y te pregunto, ¿por qué no van ustedes a marchar a Sinaloa?
1: Yo soy diputado federal y te respondo.
0: Pregunta, ¿por qué no van a marchar a Sinaloa? ¿Por qué no convocan la unidad en Sinaloa? ¿Por qué no marchan en Sinaloa? Si quieres, no contra Rocha Moya ni contra nada. ¿Por qué no van a marchar a Sinaloa por la paz?
1: Para los comentócratas, entiendo que es muy atractivo para la derecha el tema sea Sinaloa.
0: ¿Por qué no van a marchar a Sinaloa? Es mi pregunta.
1: Es algo muy sencillo. Falta algo. ¿Qué es lo que falta? Que el Departamento de Justicia.
0: ¿Coherencia?
1: Y que el juez federal del sur de Nueva York cumpla con un requisito administrativo y en ese momento podremos deslindar responsabilidades. ¿Qué nos falta en Chihuahua, Luis? Que yo no queremos hablar de eso.
0: Requisito administrativo.
1: Pues en Chihuahua no falta ninguna prueba, hay una confesión de parte. El fiscal Jáuregui, que por cierto fue el puente entre César Duarte y la gobernadora Maru Campos, ha reconocido que efectivamente violaron la Constitución, ha reconocido que violaron la Ley de Seguridad Nacional. El fiscal Jáuregui y la fiscalía de ese estado no es autónoma, Luis, perdóname que te lo diga, yo sí estudié la ley. Y la
0: sí,
1: ley
0: sí, tú siempre estudias hasta que no. Pero déjame preguntarte, Arturo, ¿qué fue lo que violaron? ¿Qué fue lo que hicieron mal?
1: Déjame concluir la idea, porfa.
0: Ajá.
1: Mira, que es un órgano dependiente del titular del Ejecutivo. Entonces, ¿qué estamos diciendo? Oye, pues la gobernadora no solamente tiene responsabilidad política, tiene responsabilidad jurídica, hoy hay pruebas todas. ¿Cuáles? Las confesiones de parte.
0: Todas.
1: No más falta que actúe la fiscalía.
0: Parecidas. Entonces, a las confesiones caso, que hay en la corte en Estados Unidos también. ¿Qué violaron? ¿Qué fue lo que hicieron? ¿Metieron droga? ¿Metieron armas? ¿Traficaron gente? ¿Qué hicieron en Chihuahua?
1: Y violaron la ley de seguridad.
0: ¿Cómo la violaron?
1: pues tú no puedes por voluntad propia,
0: ajá,
1: ir a China a traerte agentes extranjeros,
0: ajá,
1: o ir a la India o ir a Rusia,
0: ajá,
1: y simular que vas a combatir al narcotráfico.
0: ¿Cómo lo simularon?
1: Digo simular porque cuando volteas a ver los resultados, pues resulta que Chihuahua es el número uno en homicidios.
0: ¿Conocían ustedes del narcolaboratorio que fue desmantelado?
1: De narcomenudeo.
0: ¿Conocían ustedes el narcolaboratorio que fue desmantelado?
1: ¿Perdón?
0: ¿Conocían ustedes del narcolaboratorio que fue desmantelado? ¿Lo conocía la fiscalía?
1: Es muy dudoso ese tema del laboratorio. Ningún
0: detenido. Está sembrado el narcolaboratorio.
1: Si quieres hoy desmantelar un narcolaboratorio, tu mejor apuesta es con Omar García Harfuch y con el Gabinete, ajá, de Seguridad. 2,400 laboratorios desmantelados. Esa es tu mejor apuesta.
0: Curiosamente, Omar García Harfuch, que es tu mejor apuesta, Arturo. Curiosamente, Omar García Harfuch no se ha lanzado como ustedes con Maru Campos.
1: El narcotráfico, Luis.
0: Ajá.
1: Que se dedica a la inteligencia humana como primer línea de defensa de un gobierno que tiene más bien intereses geopolíticos, pues me parece que hablas de un tema de inmunidad. A ver, ¿a qué se parece esto? Pues hay un caso similar ahí, pequeñito, uh-huh, cerquita. Cabeza de Vaca. Cabeza de Vaca tiene ficha roja, tiene órdenes de aprehensión y se mueve en McLaren como si no tuviera ninguna pena ni
0: gloria.
1: ¿Cómo logró eso? Bueno, pues él ha reconocido.
0: ¿Tuviste la foto, Arturo? Arturo, permíteme preguntarte algo, por favor, porque si no sueltas un monólogo y ya. Gracias, Arturo. ¿Tuviste esta fotografía? Citas Omar García Harfuch. Y esta fotografía ahí está. Fue una Maru Campos que vino, que platicó con García Harfuch, que sacaron la foto juntos. No veo a un Harfuch diciendo, violaron la soberanía, hay que atacarlos. Al contrario, ha hablado de cooperación internacional. Ha hablado de una estrategia de seguridad. Y ustedes parece que están sacando una raja política. Es curioso que cites a Omar García Harfuch cuando es el mismo Harfuch el que se ha sacado una foto con Maru Campos, el que la recibió durante más de una hora, en donde hablaron de las importantes negociaciones de cooperación que hay entre Estados Unidos y México, porque además, pues lejos de que ustedes tienen un discurso de jauja y aquí vivimos en Narnia, la realidad de muchos mexicanos es muy diferente y hay violencia. Digo, citarte desde Chilapa hasta Chihuahua, no tiene que ver con partidos políticos. Hay gente que no somos daltónica y que podemos ver otros colores y que podemos ver otras realidades. Mi pregunta concreta, Arturo Ávila, si Harfuch no está pidiendo la cabeza de nadie, si Harfuch no ha condenado el desmantelamiento de un narcolaboratorio, ¿por qué ustedes sí?
1: Bueno, primero decirte que a Omar no le corresponde pedir la cabeza de nadie.
0: Ok.
1: Le corresponde ciertamente a una Fiscalía General de la República llevar a cabo una investigación y en todo caso, si queremos promover un juicio político, pues le corresponde a un partido político, le corresponde a las diputadas, a los diputados, a las y a los senadores. Eso por un tema procesal puro, ¿no? Segundo, claro que vamos a elevar la voz. Es que ustedes creen que un tema se usa para tapar otro. Los dos son igual de importantes, Luis. Yo cuando voy a tu programa lo digo. En uno, oye, un caso es tan grave y tan delicado que tuvo que pedir licencia a un gobernador. No más que en ese, ¿no? Falta que se cumpla con la etapa procesal en donde se dan pruebas, nada más, ¿no? En la otra hay una intencionalidad, hay una confesión de parte, hay una fiscalía que depende del Ejecutivo, no sabemos qué hacían agentes extranjeros que no, en su lógica y en su objeto social, no luchan contra el narcotráfico, actuando de forma ilegal en nuestro país. No es menor, Luis, por más que ustedes quieran vender esta narrativa de que no, es que era una gobernadora luchando contra el crimen organizado, es falso.
0: La narrativa la vendes tú o la narrativa. Yo si no te permito algo, Arturo, y te lo digo con todo respeto. Yo lo que no te permito en este programa, Arturo Ávila, lo que no te permito es que a mí me quieras meter en una bolsa de quien se te ocurra. A mí la politiquería no me va y a mí el saco no me queda. No, te lo digo en serio, Arturo Ávila. A mí el saco no me queda. Yo no quiero vender ninguna narrativa. Yo no pertenezco a ninguna derecha global y no soy de todas estas acusaciones que hacen ustedes populistas para meter tecnócratas y no sé qué cosas y los comentócratas. Yo lo que hago es preguntarte cosas, Arturo. Y preguntándote cosas. y preguntándote cosas. No, lo que te pido es que no me digas ustedes. O sea, perdóname, no, pero a mí no me metes en la misma bolsa. No, perdóname, Arturo Ávila, a mí no me metes en la misma bolsa.
1: Tampoco me
0: a mí no me metes en la misma bolsa. Yo a ti te estoy cuestionando porque tú eres el convocante, uno de los convocantes a la marcha. Y en esa cuestión yo te pregunto lo siguiente, Arturo Ávila. Hablan de cientos de miles que irán a marchar. Lo dijiste tú textual. Miles, cientos de miles. A lo mejor fue un exceso verbal que luego se da por las verborreas. Cientos de miles van a llevar gente. Eso aquí en China se llama acarreados. Ustedes tienen eufemismos. Pero ¿quiénes van a ir a marchar a Chihuahua? Cientos de miles no llegan a Chihuahua.
1: Yo te pregunto, ¿cómo es posible que sin ninguna prueba en la mano, sin que haya sucedido la marcha, tú ya estés diciendo que vamos a llevar acarreados? Dame la prueba.
0: Lo dijiste tú, Arturo, prueba. Cientos de miles.
1: A ver, Luis, no me digas, ¿cuántos millones de habitantes hay en Chihuahua?
0: Arturo, sí sabes lo que son cientos de miles en una marcha, ¿no?
1: Más para estar en la misma línea.
0: Lo dijiste, 3 millones.
1: Bueno, entonces, con que tengas 200 ya son cientos, ya es plural, así de sencillo.
0: 200,000 chihuahuenses van a ir a marchar contra Maru Campos, según tú.
1: Ya son 200, entonces tampoco, Luis, o sea, no son acarreados.
0: ¿200,000 chihuahuenses van a ir a marchar a Chihuahua?
1: Vamos a ver cuánta gente va, vamos a ver.
0: ¿Has ido a Chihuahua, no, Arturo?
1: Claro, y lo he recorrido, y es un gran estado que ya se merece que lo vayan a gobernar gente que no lo saque.
0: O sea,
1: que no construya casas doradas.
0: ¿200,000 personas marchando en Chihuahua, centro, neta?
1: ¿Perdón?
0: ¿200,000 personas marchando en Chihuahua Centro, el Zócalo?
1: Pues vamos a ver qué pasa. Chihuahua es un estado gigante, enorme.
0: Dijiste tú, vamos a ir todos.
1: No soslayes a la población.
0: Yo ya no sé si tú vives en Aguascalientes, en Santa Fe o en la Cuauhtémoc. O sea, yo ya no sé si tú vives Aguascalientes, Santa Fe o la Cuauhtémoc. O sea, entonces tú vas a ir, tú no eres de Chihuahua, pero bueno, eres convocante a la marcha. Dijiste, vamos a ir todos. Eso quiere decir que va a ir gente que no solamente es de Chihuahua. ¿Quién va a ir?
1: Bueno, va a ir la gente de Chihuahua, va a ir, por supuesto, personas de nuestro movimiento, diputadas, diputados, senadores y senadores. Pero lo importante no somos nosotros, Luis, lo importante son la gente, y ahí, si tú mandas a cubrir el evento, que estoy seguro que esa debería de ser una sugerencia mía como responsabilidad en el medio de comunicación, pues entrevistan a la gente.
0: Gracias.
1: Es bien fácil ver cuando son personas que no representan un movimiento, cuando son, ¿cómo les llamaste tú, acarreados? Que le preguntan a la gente qué opinan del gobierno de Maru, si creen que es una traidora a la patria o no, si creen que violó la ley. Esa es la forma más fácil de voltear a ver qué tipo de personas van, y también pues vayan con contadores. Hay unos muy buenos ahí en el aeropuerto que utilizan cada que un pasajero va a ingresar a una puerta de acceso, ya que tienen tantas ganas.
0: Con contadores, ok. O sea, en una manifestación tú estás considerando que un contador de los contadores...
1: No, es la sugerencia, okay, para ti, Luis.
0: No, gracias. No,
1: ¿cuántos van a ir?
0: La aprecio mucho, de verdad. Tu conocimiento, comunicación y periodismo es fundamental para nosotros. Gracias por la sugerencia, Arturo. Y sí, por supuesto que se cubrirá la marcha como se cubren muchas otras cosas.
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3: ¿Qué tal? Buen día. Estamos aquí por la mañana. El día de hoy. A ver, le bajamos un poquito porque está. Pero bueno. Este viernes 15 de mayo, Día del Maestro. Gracias por estar con nosotros, por acompañarnos, por ser parte de esta oportunidad que le estamos, que nos está dando de llegar a su casa, a su auto, a su lugar. Le bajamos poquito al monitor, tantito, por favor. Ándele. Para el día de hoy platicar y comentar las noticias más relevantes de este viernes, le digo, ya terminando la primer quincena, nada menos que de ¿estamos en Facebook? Yo estaba diciendo que no estamos y sí estamos. Bueno, ya estamos pues. Ya estamos aquí en Facebook el día de hoy también. Y estamos en el Lobo 106.1, en el canal 60 de Conmocable. Y estamos en Huachoche, en Ojinaga, en Jiménez, en Madera, en Herrera, todos estos lugares donde usted nos puede ver y escuchar. Estamos también transmitiendo a través de distintas opciones que tenemos en la radio, en Alexa, en tantas situaciones diferentes que usted nos puede encontrar y que nosotros encantados podemos el día de hoy platicar con usted ahí las noticias y ser parte de esta oportunidad de estar juntos aquí a través del programa. Así es que ojalá que nos llame, que nos comente, tanto en el Facebook como en el 614-106-1074, el WhatsApp de Lobo 106.1. Bueno, vamos con la nota del día de hoy. Como ya lo escuchó, terminando Luis Cárdenas, estas son las más relevantes del día de hoy. Mañana marchan de Morena para pedir el desafuero de la gobernadora Maru Campos. Dicen que van a ir miles a la Plaza del Ángel. Piden apoyo, por cierto, a Vialidad para realizar esta marcha. Inicia la Feria Santa Rita 2026. Multan a empresa constructora de la Torre Centinela más de 100 millones de pesos por retrasarse en las obras. Y el secretario de Gobierno, Santiago de la Peña, estará en el programa. Todo esto y más por la mañana.
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3: Bueno, ahí le va. El día de mañana a las 4 de la tarde hay una convocatoria del Partido Morena, como usted lo vio. Esta semana estuvo aquí la dirigente nacional Ariadna Montiel para que los chihuahuenses, invitados todos, dicen ellos, marchen pidiendo el desafuero de la gobernadora Maru Campos. Un desafuero que, por cierto, me dicen que es más político que real, porque el desafuero en la Cámara de Senadores no significa que la gobernadora pierda su presencia en el Estado, ya que de acuerdo a las leyes como están establecidas y como las juzgó la Suprema Corte, por lo menos hasta el último caso que se dio, que fue el de Tamaulipas, requieren que también el Congreso local realice el desafuero, y en este caso, pues el de Chihuahua se ve muy complejo que lo hagan, y además es un proceso que dura varios meses. Así es que vamos a ver si les alcanza el tiempo también, porque la administración termina en un año con dos meses, con tres meses prácticamente. Pero bueno, más allá de esto, lo importante es decirle que la manifestación se espera inicia a las 4 de la tarde en la zona de la estatua a Pancho Villa, ahí en la división del norte y Avenida Universidad. Para irse sobre la universidad, caminar 1.5 kilómetros, 1.4 kilómetros y llegar hasta frente a Palacio de Gobierno, en donde se espera se realice un mitin y se solicite el desafuero propiamente con invitados de Morena. No sabemos quiénes, lo que estamos seguros es que estarán los candidatos. En una reunión que platiqué con un par de morenistas, me decían que solicitaron cuotas de personas por candidatura, que le solicitaron a los que son aspirantes a la presidencia municipal un número de 500 a 1000 personas que llevaran de invitados, y los que son candidatos a la gobernatura, en este caso pues Andrea Chávez ya Cruz Pérez Cuellar, pues les pidieron como unos 2000 a 3000 invitados por cada uno. Así tendríamos pues más o menos aquí en Chihuahua, dependiendo de todos los que vengan de todos los lugares, pues una cantidad de unos 8000, 10000. Eso es lo que están ellos previendo como piso, como lo mínimo. Vamos a ver si viene esa cantidad o más. Ya lo estaremos narrando el día de mañana, cuando se lleve a cabo a las 4 de la tarde esta manifestación, la cual todos esperamos no lleve un signo de violencia ni un signo de inestabilidad y vandalismo. Ojalá que no. Ojalá que todo sea tranquilo. Soliciten lo que tengan que solicitar. Ya lo dijo ayer la gobernadora, aquí hay libertad de expresión, y que esto sea pues un punto para que se exprese políticamente quien se quiere expresar en este sentido. Por cierto, que al mismo tiempo que sale lo de la marcha, también sale una aplicación o una página de internet en la cual usted puede apoyar a la gobernadora. Esta se llama, dice, Maru no está sola, todo México y estamos con ella. Y se llama yoconmaru.mx. Ahí, si usted quiere, puede firmar con su nombre y su teléfono, me parece, o su nombre y su correo. Como parte de este movimiento que apoya a la gobernadora, está abierto a todo el país. Así es que puede ser de aquí o de cualquier parte de México donde se apoye de esta manera a la gobernadora. Y dicen, es el apoyo a la lucha contra el crimen organizado que Chihuahua ha tenido. Así que ahí están pues las cosas. Así lo que se ve en este entorno de un lado y del otro. Por cierto que también el gobierno estatal va a brindar el apoyo necesario para que la marcha se lleve a cabo con tranquilidad. El secretario de Movilidad, César Comava, informó que la dependencia a su cargo se encuentra a la espera de información detallada por parte de los organizadores para las convocantes a esta marcha para que el próximo sábado esta se lleve lo más tranquilo posible y que el operativo vial que se desplegará en el centro de la ciudad sea del tamaño necesario para la marcha. Aunque ya se contempla la necesidad de cierres de calles y desvíos vehiculares basados en experiencias anteriores, se espera también que los organizadores les digan o les den un proyecto de cómo va a estar la marcha para poder realizar los cierres a partir de las 4 de la tarde el próximo sábado. Aquí está César Comava.
4: No, pues como hemos brindado todos, por eso requerimos ver si dicen que van a ser mucha gente, necesitamos nosotros tener el conocimiento para poder saber si vamos a tener que doblar el personal. No tenemos idea, es lo que estamos esperando. Ellos están diciendo que van a ser mucha gente. Nosotros estamos esperando estamos pidiendo que nos informen qué número de gente se esperan, si va a haber vehículos o no, para nosotros hacer. Más donde se pide el auxilio vial para hacer una marcha de un punto de la glorieta Francisco Villa hacia el centro de la Plaza de Hidalgo, digo, la Plaza de la Grandeza, o la ahí en frente al Palacio.
3: Es muy importante ver, porque dice él, son distintas opciones. Una opción es, por ejemplo, que todos vayan caminando y lleguen de manera orgánica, por así decir, en distintos vehículos y se quieran estacionar en un lugar. Otra manera, que es de las más probables, es que lleguen camiones con personas trasladándolos de distintos lugares y que también necesiten un lugar para estacionar ese camión. En las cuadras aledañas, en los espacios, en el estacionamiento ahí de la propia deportiva, ¿dónde van a estar y cómo le van a hacer? Y luego también dice cuánto van a caminar y cómo se van a regresar si alguna parte de estas personas viene de fuera. Y obviamente viene, y obviamente usted lo va a ver, digo, no será la primera ocasión en que hay un movimiento político de este tipo, va a haber camiones y va a haber, como decía ahorita el señor que entrevistaba a Luis Cárdenas, Arturo, decía, ¿por qué dices que va a haber acarreados? Porque va a haber, sí va a haber. Porque el transporte se facilita, pues, como ahora le dicen los políticos a esto. Es que la gente quiere ir, pero hay que facilitar el transporte. Bueno, pues si la gente quiere ir, hay que facilitar. Yo tengo dudas de que realmente quiera ir a cualquier cosa de política, ¿eh? Pero bueno, como sea, de cualquier manera, pues sí va a haber una concentración de personas y de vehículos en una amplia zona que va desde la universidad, o sea, propiamente las instalaciones de la UACH, hasta el centro de la ciudad. Ya veremos ahí cómo va esto y exactamente cómo se lleva a cabo esta marcha. Lo que sí me parece importante resaltar es lo que dijo el coordinador del parlamentario del PAN, Alfredo Chávez Madrid, que expresó que la ingobernabilidad al interior de Morena responsabiliza a ese partido por posibles hechos violentos en la marcha a la cual se va a realizar por el Comité Ejecutivo Nacional de Morena. ¿Por qué dice él? Dice, porque viene gente de muchos lugares, incluso de otros puntos del país. Y no vaya siendo que se les mezclen con anarquistas, que ya ve que no sería la primera marcha que esto pasa, y que vaya a haber destrucción, pintas o alguna cosa de este tipo. Afirmó que no existe en Chihuahua un clima político proclive a la violencia y sostuvo que los chihuahuenses saben manifestarse públicamente y de forma cívica. Pero responsabilizó a Morena si algo llega a pasar. Aquí está Alfredo Chávez.
5: Yo espero que no. Los chihuahuenses sabemos cómo manifestarnos públicamente y cívicamente. Y yo les puedo decir que esperemos que no. Yo hago responsable a Morena si llega a suceder algo así, porque en Chihuahua no tenemos ese clima político. Pero si viene gente de fuera y quiere venir a sembrar la discordia, pues van a quedar reveladas las verdaderas intenciones de Morena.
3: Ahí está lo que dice el líder de la fracción parlamentaria del PAN en el Congreso. Por cierto, los empresarios hablaron y pidieron cordura, pidieron que todos se lleven con legalidad. Ante los anuncios de movilizaciones sociales promovidas por el Partido Morena, el presidente del Consejo Coordinador Empresarial, Leopoldo Mares, dijo que es muy delicado el panorama actual y señaló que apostar por la polarización resulta inoportuno y que ahorita eso es lo que se está haciendo. Y realmente sí, es la manera en que se ha trabajado últimamente en la política en México. Buenos, malos, negros, blancos, y la verdad es que todos estamos en medio. Ni somos tan buenos, ni somos tan malos, y todos somos medio grises. Yo sé que hay gente que no le gusta decir eso, pero así pasa. O sea, nadie es totalmente blanco, nadie es totalmente negro, pero bueno. Y entonces dice, esta polarización es un desafío porque, dice, se está hablando de que el Estado enfrenta problemas ya de seguridad, de salud, de educación y de crecimiento económico como cualquier otro. Pero aparte le quieren introducir el ruido innecesario con la política. Esto es lo que dice Leopoldo Mares.
6: Y ahorita, pues, estar hablando de estas movilizaciones, creemos que no es el momento, ¿verdad? Siempre el Estado de Derecho es el que tenemos que garantizar la legalidad y sobre todo la gobernabilidad en el Estado, ¿verdad? Entonces nosotros llamamos más bien a la cordura para no estar pues polarizando un tema que apenas se está analizando por las instancias que corresponde.
3: Bueno, tan es político el asunto que van a marchar para solicitar un desafuero, que es un procedimiento legal que se hace enviando un documento a la Cámara de Diputados. O sea, nada tiene que ver la marcha con la petición. La petición se puede hacer de manera normal con un par de abogados constitucionalistas presentada ante los diputados. Coparmex manifestó su respaldo total a la estrategia de seguridad implementada por la administración de la gobernadora María Eugenia Campos Galván y el presidente del organismo Jorge Treviño Portillo hizo un llamado urgente a las fuerzas políticas para evitar que el combate a la delincuencia se convierta en un botín electoral o en una herramienta de confrontación partidista, que es lo peor que nos puede pasar y que ya está sucediendo. El líder empresarial destacó que las acciones emprendidas por el gobierno del Estado representan una postura firme frente a las estructuras criminales que han afectado históricamente la paz de las familias chihuahuenses. Aquí está Jorge Treviño hablando de este tema.
7: Nos preocupa el ambiente de confrontación política generado en torno a estos temas, particularmente luego de recientes señalamientos y movilizaciones impulsadas desde actores vinculados al partido en el gobierno federal. Por lo mismo, queremos hacer un llamado para evitar la politización de asuntos relacionados con seguridad y justicia, recordando que cualquier investigación o procedimiento legal debe mantenerse dentro de las instancias institucionales y judiciales correspondientes, con apego a derecho y sin convertirse en herramientas de presión o confrontación política.
3: Se está intentando, dicen, hacer grande este asunto para que de alguna manera eclipse la información que se genera en torno al caso de Sinaloa y que ayer en el New York Times, por ahí lo decía ya Luis Cárdenas, de hecho apareció a las 5 de la mañana de hoy, 5:14, un reportaje sobre cómo se usaba a los elementos de la policía de Sinaloa para ayudar a los criminales, para cuidarlos o para que no dijeran nada a través de sobornos. Lo logra hacer el New York Times con entrevista a delincuentes de buen nivel, de nivel medio en Sinaloa, que tenían datos específicos de lo que había pasado durante el gobierno de Rocha Moya. Ahí está el reportaje, lo dice The New York Times, no lo estoy diciendo yo, pero es bastante claro en cómo se hizo y eso es la dimensión de lo que se está diciendo. Se necesita más pruebas en el gobierno federal. Digo, no sé si ya la presidenta ya lo desmintió, porque pues es lo que se está haciendo últimamente, es decir, ni CNN, ni New York Times, ni nadie tiene la razón, nada más nosotros. Digo, así se está viendo ahorita de perspectiva gubernamental. Bueno, antes de irnos a mensaje, le digo que la magistrada presidenta del Tribunal Superior de Justicia, Marcela Herrera, manifestó su postura de cautela y respeto institucional frente a las recientes acusaciones emitidas por integrantes del Partido Morena en contra de la gobernadora del Estado, Maru Campos. Al ser cuestionada sobre el clima político, Herrera Sandoval subrayó que la prioridad del Poder Judicial es mantener la solidez de la institución y garantizar el cumplimiento de la ley por encima de coyunturas externas, sobre todo de tipo político. Aquí está Marcela Herrera.
8: Bueno, nosotros somos muy respetuosos de lo que es, de los acontecimientos que ha
9: hay tanto en el poder legislativo como en el poder ejecutivo. Sin embargo, debemos de trabajar en fortalecer el estado de Chihuahua. Las y los chihuahuenses queremos que nos vaya bien y eso es lo que nosotros buscamos. Buscamos en el poder judicial que exista el estado de derecho, buscamos en el poder judicial que todas las instituciones estén sólidas, porque todos las y los chihuahuenses queremos que le vaya bien a Chihuahua.
3: Que le vaya bien a Chihuahua, pues sí, y que esté tranquilo y que esté en paz y que las cosas se hagan lo mejor posible a favor de todos y que hay un procedimiento legal para cualquier cosa que se quiera hacer, ¿no? Para cualquier cosa que se quiera hacer. Dicen en el Partido Federal del Gobierno en Morena que no han llegado las pruebas para Rocha Moya, ¿no? Y que cuando lleguen se va a hacer el proceso legal correspondiente. Lo que se pidió fue una detención provisional, pero bueno, no han llegado las pruebas. Y del otro lado, pues entonces hay un procedimiento legal correspondiente, ¿no? Para hacer lo de la petición del desafuero, en este caso de la gobernadora. Entonces la manifestación donde queda en medio, pues como un símbolo político, un símbolo más político-electoral que otra cosa. De buscar no perder espacios que se creían se habían avanzado dentro del estado de Chihuahua y hoy se ve una reacción ante esto que pasó ahí en el narcolaboratorio. Bueno, vamos a mensajes y al regreso tenemos el asunto de Mexicana de Aviación. Llega a Chihuahua con un vuelo a partir de julio. Y también unos municipios aquí cercanos a Chihuahua, donde nos escuchan, por cierto, que usted puede escucharnos por la radio en el Lobo 106.1, Riva Palacios, Ateboy, todo esto, que se van a quedar sin energía eléctrica prácticamente todo el día, dentro de unos minutos. Ahorita le platico todo esto y más por la mañana, 614-106-1074, el WhatsApp de Lobo. Aquí está el clima con Adriana.
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10: Buenos días, por la mañana. Qué gusto saludarlos en este viernes donde finalizamos nuestra semana. Y yo les comparto la información del clima. Para este 15 de mayo, la corriente en chorro subtropical, en interacción con una vaguada en altura, un canal de baja presión y un sistema anticiclónico en niveles medios de la atmósfera, favorecerán a nuestro estado con un ambiente de fresco a templado por la mañana, de caluroso a muy caluroso por la tarde, ambiente frío en la zona serrana, con cielo de mayormente despejado a parcialmente nublado. Los vientos oscilarán entre los 10 a 20 km por hora, pero con rachas que pueden superar los 55 km por hora. No contamos con probabilidad de lluvias para nuestro estado, así que pasamos a las temperaturas esperadas para este día, que son Chihuahua, una máxima 34, mínima 22. Juárez, máxima 33, mínima 22. Guerrero, una máxima 28, mínima 13. Jiménez, máxima 37, mínima 22. Ojinaga, una máxima 38, mínima 25. Madera, máxima 26, mínima 11. Huachochi, una máxima 26, mínima 9. Cuauhtémoc, máxima 30, mínima 15. Y para Hidalgo del Parral se espera una máxima de 33, mínima 20. Yo soy Adriana Piñón y le deseo un excelente fin de semana.
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14: Bueno, vamos con sus mensajes. 614-106-1074, el WhatsApp de Lobo 106.1. Tengo muchos mensajes de nueva cuenta. Gracias por su confianza y por enviarnos sus mensajes. Dice, hablando de la marcha, me da mucho coraje con morenistas acarreados vengan a manchar nuestro suelo chihuahuense. La gobernadora no es una blanca paloma, creo que lo sabemos, pero esta situación es política. Realmente no le importa nuestra seguridad a la presidenta. Lo que le interesa es seguir recibiendo dinero del narco. Dice, ojalá el gobierno del estado cubra con vallas para que sientan lo mismo que los que protestan en Palacio Nacional cuando lo hacen. Buenos días, Jonathan. Mi comentario de la marcha de mañana es algo político promovido por un partido y sin que la mayoría de los chihuahuenses estemos interesados en esa protesta. La legisladora Ávila, como otros creen, la realidad de Chihuahua cuando en el centro y sur del país es muy diferente como pensamos y actuamos los chihuahuenses. Creo que la protesta no se debería realizar porque en Chihuahua no queremos lo que están solicitando. Sin embargo, la van a hacer porque están tratando de rescatar los poquitos puntos. Ya viste que la popularidad de la presidenta cayó 20%. No he visto una encuesta seria. Bueno, ¿cómo le hago? Vi la de los contras de la presidenta, de Latinos, ¿no? Que sí la tiene muy abajo, pero seria de las que hacen, no he visto que caiga tanto la presidenta. Habrá que verlo en las próximas semanas. Dice, creo que se va a poner feo mañana. Somos muchos los que no estamos de acuerdo con que traigan acarreados solo para hacer campaña adelantada en nuestro estado. Buen día, es necesario que Maru convoque una marcha de apoyo el mismo sábado saliendo de la glorieta Pancho Villa al Ángel, misma hora, ruta que Morena. Los de Morena pueden marchar por la izquierda y los de Maru por la derecha. ¿Sería épico? No, sería sería muy problemático eso, la verdad. Yo espero que no. Qué asco de partido, porque el sábado habemos gente que sí trabajamos, va a ser un caos. van a marchar miles de acarreados si no queremos que moren en el estado. Ya saben qué hacemos para obtener el estado mugroso, chairos. Válgame, queremos que las ofensas no, ¿ok? Hola, Jonathan, tengo una pregunta, espero que me la respondas como analista. Ayer estuve mirando un video de la tuta, donde dice que PRI, PAN y PRD lo buscaban para pedirles favores. ¿Crees que estos partidos políticos tengan autoridad moral para atacar a Morena como narcopartido y corrupto? Gracias, buen día. Yo creo que hay pruebas de que lo que pasó con un gobernador, eso es lo único que creo, que hay pruebas de lo que pasó con un gobernador. Habría que revisar todo lo demás y cada una de las pruebas se le tiene que revisar. Dice, buenos días, para comentar sobre los retenes de vialidad, ayer me tocó uno por el 85 al sur, me hicieron el alcoholímetro y que marcaba el tope y me amenazaron con mandar una unidad y me pidieron dinero, $1,000, estaba en la oscuridad, no tenía las luces prendidas, muy prepotente, yo venía llegando afuera de la ciudad y por verme cansado, como dijo el oficial, ya venía tomado para que tengan cuidado la gente y trayendo el vehículo del trabajo me pudieron haber metido en un problema sin deberla ni temerla. Ahí aprovecharon para quitarme dinero, abusones. Dice, muy bien, aquí lo mandamos a los de vialidad. Muchas gracias. Rápidamente un par de notas porque ya nos tenemos que ir a recibir a nuestro invitado. Un aviso para todos los del municipio de Rivapalacio, de Satebó, de Gran Morelos, Belisario Domínguez, Valle Zaragoza y Santa Isabel. Otra vez, Santa Isabel, Gran Morelos, Belisario Domínguez, Valle de Zaragoza y Rivapalacio, Satebó. Gran Morelos es donde no hay policía, ¿verdad? Bueno, pues ahí tampoco va a haber luz. No va a haber energía eléctrica de las 9 de la mañana a las 5 y media de la tarde, más o menos, porque se van a cambiar unos cableados grandes de los que llevan luz a todos estos municipios. Son aproximadamente unas 7,000 personas, entre 6,000 y 7,000 personas afectadas de estos municipios. Les repito, Rivapalacio, Satebó, Gran Morelos, Belisario Domínguez, Valle Zaragoza y Santa Isabel. En todos estos municipios no habrá energía eléctrica durante todo el día de hoy para que ustedes lo tomen en cuenta y tome las previsiones necesarias. Digo, sé que ya es el momento en que se va a presentar, pero pues que se dé cuenta y sepa que esto va a pasar. Ayer anunció la Compañía Mexicana de Aviación que va a haber un vuelo de México a Chihuahua desde el AIFA y va a ser a partir del mes de julio, cuando se supone se va a tener pues la oportunidad de comprar boletos para un vuelo de 5 veces a la semana, o sea, tendrá 5 frecuencias semanales entre Chihuahua y México de Mexicana de Aviación. Los boletos estarán a la venta dentro de una semana más. Así es que ya se va a poder comprar a la venta los boletos por anticipado, como en cualquier línea aérea, para la ruta Chihuahua-México de Mexicana de Aviación. Y ayer inició la Feria Santa Rita 2026. Esto fue ahí en las instalaciones de la feria, donde ya sabemos, enseguida de Ávalos, en donde fue una fiesta en la que estuvieron presentes la subsecretaria de Turismo, estuvo también el presidente municipal suplente René Chavira, bueno, estuvieron algunas personalidades en el inicio de la feria. Más adelante, supone, la gobernadora va a hacer un recorrido por las instalaciones, pero ayer tenía un asunto de trabajo que realizar y estuvieron autoridades de otros niveles y de otras jerarquías ahí haciendo la inauguración. En esta feria, que va a durar durante las próximas 2 semanas, se espera la presencia de pues muchos artistas de gran nivel y que miles y miles de chihuahuenses acudan a la Feria Santa Rita 2026, por lo que se tiene un despliegue de por lo menos 124 elementos de agentes municipales, cadetes y personal del Heroico Cuerpo de Bomberos, quienes realizarán recorridos permanentes y estarán cuidando a las personas que visiten el recinto, incluso durante las 24 horas del día, porque hay expositores que dejan ahí sus mercancías y sus sus cosas de la exposición. Carlos Mario Márquez será encargado de seguridad de este operativo y así lo señaló.
0: Comenzamos hoy las actividades con 124 elementos, los cuales van a ser distribuidos en los estacionamientos exteriores de toda la feria y en el interior. Vamos a cubrir las taquillas, la zona de bares, los juegos mecánicos, la área de circo y todo lo que sea posible cubrir por unos servidores.
14: Bueno, esta pues. Nada más para irnos a mensaje, le digo que el Congreso de Chihuahua aprobó la proposición presentada por la diputada Leticia Ortega Maínez para que se exhorte a la Fiscalía General del Estado para que conduzca con debida diligencia y perspectiva de género el asesinato de la maestra Lucía Guadalupe Mora Ábalos, quien, como sabe, es la líder de Morena en Valle de Allende y que dicen ya hay líneas de investigación sólidas en torno a 2 posibles culpables. Habrá que revisar esto, pero dicen que se busque a las personas, que se esclarezca plenamente los hechos, identificar a los responsables y garantizar que el caso no permanezca en la impunidad. Así lo pidió ayer la bancada de Morena y el Congreso dijo que sí a esta petición para esclarecer la muerte de Lucía Guadalupe Mora, quien era conocida en el Valle Allende por su labor como maestra de preescolar y como líder social, que le digo, del partido Morena en este caso. Vamos a mensajes y volvemos. Ya está aquí nuestro invitado, el secretario de Gobierno, Santiago de la Peña. Volvemos.
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5: Ya estamos de regreso aquí por la mañana. Déjeme y decir aquí con sus mensajes. Dice, hola Jonathan, un favor, dice. Fíjate que el fraccionamiento de Los Arroyos, primera etapa, entre calle Arroyo Los Tanques, Arroyo La Hacienda y Arroyo El Jardín, tenemos un parque que no tiene nada de eso, ya que han solicitado árboles, no importa cuál, solo por más que llamamos y levantamos reporte, no nos dan respuesta. Por favor, puedes apoyarnos, ya que nos interesa primero que nada medio ambiente y también para darle vista, así como un cambio a este espacio. ¿Sabes? Cuando el señor Bonilla andaba de candidato, yo le comenté al respecto y como respuesta era que parte de la lista para mejorar Chihuahua, y mira, nada de nada. Lo mandamos aquí con la gente de los parques y jardines del ayuntamiento con gusto. Vamos a escuchar aquí este audio, ahí va.
6: Buenos días a todos. Es increíble cómo los morenistas y los chairos, por unos pesos al mes o por un hueso en el gobierno, pasan por encima del bienestar de todos. Yo nada más quisiera saber si alguno de ellos, que Dios no quiera, le maten a su hijo, caiga en drogas o caiga en desgracia de todo lo que promueve Morena. Si van a estar defendiendo a su partido a capa y espada. No se dan cuenta que Maru ha estado luchando efectivamente contra el narco, a diferencia de todos ellos que nomás andan buscando huesos y unos cuantos pesos. Por favor, ya despierten. Buen día.
5: Gracias por sus mensajes. 614-106-1074. Dice, buen día, mucha gente. Ni siquiera queremos la marcha. Ya me di cuenta que solo los comentarios que les conviene leen también son vendidos. ¿A poco? Ándale. Dice, buen día, esta unidad. Ah, es que dice al revés, perdóneme. Ya me va a crucificar doble. Mucha gente, queremos la marcha, dice aquí. Sí, queremos la marcha. Ándale, pues. Sí, claro. Y marchen, porque por además va a haber toda una cobertura de la marcha el día de mañana. Si usted quiere hacerlo, hágalo. Buen día, esta unidad del municipio iba a las 8:20 a.m. conduciendo a altas velocidades y metiéndose los carros casi a 120, unidad 33-4501. Precaución que se ponga el ejemplo, claro. Se puso muy bueno el debate entre Arturo Dávila y Luis Cárdenas. Sí, sí, lo estuve escuchando. Dice, muchas gracias, estaré al pendiente de lo que diga el alcalde. Ah, sobre el parque en esta colonia. Se lo voy a mandar a él directamente, a ver qué nos dice de esa petición que le hicieron desde la campaña, dice aquí. Y lo que dice, buenos días, dice, los de Morena lo único que quieren es distraer, que no se han dado cuenta todo lo que está pasando. Ya les traen encendido el Estado, dice aquí, por todos lados, y ahora lo que quieren es voltear a Chihuahua para que cambien las narrativas y sobre todo que los medios volteen a ver otra cosa que no sea todos sus errores. Ayer hasta cambiaron el de Pemex, que hizo que se contaminara todo el Golfo de México. Bueno, ahí está pues. Sus mensajes es 14-106-1074. Vamos a nuestra entrevista. El día de hoy está con nosotros el titular de la Secretaría del Gobierno del Estado, Santiago de la Peña. Adelante con la entrevista.
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5: Santiago, sí. Buenos días, ¿cómo estás?
7: ¿Qué tal, Jonathan? ¿Cómo estás? Buen día.
5: Pues muy bien, la verdad. Contigo. Igualmente de saludarte y de estarte platicando contigo esta mañana. A ver, vamos por partes porque la entrevista, sí, ahí donde usted ve, aunque nos falta un pedazo de programa, capaz de que nos llevamos todo el programa con tanta cosa y tema, porque además tu área es muy, muy amplia dentro del gobierno estatal.
7: Pues sí, es como cajón desastre, decían. Sí.
5: Todo lo que no cabe en otros lugares a la Secretaría de Gobierno. No,
7: así pasa, ¿eh? Sí. Lo dice uno de broma, pero así pasa. Pero la verdad es que a mí me encanta mi trabajo y creo que además debo reconocer que para mí es una gran oportunidad como chihuahuense servir a mi estado desde esa posición. Porque además, así como hay muchos temas y muchos problemas, también hay la oportunidad de generar muchas soluciones. Y pues hay que darle como somos en esta tierra.
5: Así es. Bueno, a ver, vamos rapidito con esto de la marcha porque finalmente pues, se va a llevar a cabo mañana. Hablábamos con el encargado de vialidad, nos decía que van a tratar de dar ahí el apoyo para cuando se ve y todo. ¿Ustedes qué visión tienen de esta marcha?
7: Pues mira, yo creo que Chihuahua se ha caracterizado por ser un estado donde persiste el estado de derecho, donde hay libertades y el estado o la autoridad garantiza el ejercicio de las libertades. Yo no veo problema en que la gente quiera manifestar una idea. Sin embargo, lo que empezamos a ver ahora es que esto no es una marcha donde los ciudadanos de manera espontánea se vayan a manifestar. Se está viendo o se ha visto en los últimos días una mega operación a la cual le han destinado recursos, espero que no sean públicos, para movilizar gente de todo el estado. Entonces te empiezas a dar cuenta que no es una marcha ciudadana, no es, esto no deriva de un sentimiento de inconformidad. La gente realmente en la calle ni siquiera estamos al pendiente de este argumento de que pretenden vender ahora de la soberanía. La gente lo que quiere es vivir en paz, tener las condiciones básicas para vivir al pendiente de este argumento de que pretenden vender ahora de la soberanía. La gente lo que quiere es vivir en paz, tener las condiciones básicas para vivir, como te digo, en paz con su familia, con toda.

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8: Mire, sus mensajes es 14-106-1074. Tengo muchos y yo creo que no los va a sacar todos, pero bueno, vamos a estar leyendo algunos. Dice: buenos días, me gustaría hacer una denuncia ciudadana. Mi hija es brigadista de Morena y los están obligando a llevar personas a la marcha el sábado, aparte que siempre exigirles publicar cosas de candidatos y estarles echando flores a las publicaciones. Les piden que hagan like en todo, pero además también que para este sábado lleven a 3 o 4 personas cada uno, mínimo, para que no tengan problemas.
9: Oye, Jonathan, te interrumpo ahí. Pues le fue bien, porque le están pidiendo 3 personas. Yo he visto algunos mensajes donde les piden 8 o 10.
8: O 10, sí, yo también.
9: Así
8: yo
9: que
8: también.
9: Agarren la oferta.
8: No, y a los candidatos hubo, porque aquí la presidenta de Morena vino, lo sentó en una mesa y le dice: a tu candidato, ¿qué quieres? Alcaldía, pues a ti te tocan 500. ¿Tú qué quieres? Gobernatura, a ti te tocan 3,000. Así, y yo sé a alguien que estuvo en la mesa que nos lo dijo.
9: Repartieron. Oye, la presidenta del partido,
8: Ariadna. Del partido, sí, Ariadna.
9: O sea, órale, o sea, vino a operar ella directamente,
8: sí,
9: la marcha.
8: Sí, terminando la...
9: Entonces
8: la,
9: no es tan ciudadana la marcha, ¿no?
8: Pues bueno, volvemos a lo mismo. Yo decía, los camiones y todo eso se van a ver. Ahora, muchas opciones políticas utilizan esto de facilitar el transporte, pero cuando ya exigen cuotas y todo esto, ya está diferente la cosa, ¿no?
9: Ya es otra cosa.
8: Dice: buenos días, Jonathan. Todos debemos estar unidos independiente de marchas o no, manifestaciones, y puedo decir sin fines partidistas. A los padres nos toca cuidar en torno a nuestros hijos para que no caigan en drogas. No todos tienen que hacer el gobierno. No seamos cómodos dejando a la mayoría ciudadana en manos ajenas. Tiene razón. Dice: buen día. Pregúntale al secretario qué pasa con los semáforos. Dice: porque están mal. Dice: y si ya se ha cobrado el 1% de SN y todavía no hacen nada. Pregúntale cuánto han recabado de ese 1% en 4 meses. Le voy a preguntar mejor al de Hacienda, pero ahorita hablamos de eso, de las obras que están planeadas. Sí, bueno, sí, dice Jonathan, ojalá y mañana no salga el sol que se manifestarse. A ver, ojalá y mañana no haya sol como se manifiestan para estas fechas, porque pobres adultos mayores que van a estar caros su beca, aparte de los que dejan sin sus medicamentos y servicios de salud, imagínate con la soleada. Señora Pérez, sí está una hora muy complicada la marcha, es 4 de la tarde.
9: 4 de la tarde, además entiendo que mañana habrá una temperatura por arriba de los 35 grados, ¿no? Uh-huh, empieza, sí, a pegar en seco el calor del verano chihuahuense. Pues yo espero que quienes están previendo la movilización de esta marcha, pues tengan un poquito de consideración con los adultos mayores sobre todo, ¿no?
8: Sí, sobre todo porque hay muchos beneficiados de sus programas que son adultos mayores precisamente.
9: Así
8: y
9: es.
8: Y si van para allá, pues que agüitas o sombrillas, algo, por favor. Y que no caminen tanto, porque caminar 1.5 kilómetros para un adulto mayor no está tan fácil.
9: No. Y además, a fuerza, pues menos.
8: Claro. Bueno, a ver, vamos a ver. ¿Andas de promocionando productos o qué onda? Porque estás en las carteleras de la ciudad. No, muy clara la intención. Yo ya lo he hecho aquí como aspirante

0: a esta candidatura del PAN. ¿Cómo has sentido esta parte? Porque no podemos despegar una de otra. Tú estás trabajando acá. Yo entiendo que estás ocupado como secretario de gobierno, pero pues también tienes esta aspiración política.
1: Claro, ¿no? Mira, a ver, yo creo que aquí en Chihuahua lo que funciona siempre es hablar de frente, ¿no? Y con toda transparencia, perdón, es la hora de la mañana.
0: Así es.
1: Con toda transparencia tendría yo que decir, claro que yo tengo algunas aspiraciones, o alguna aspiración en particular, pero también hay que decirlo con todas sus letras. ¿Qué pasa? Quizá a partir de esta aspiración o de mi desempeño en el servicio público, se han acercado algunas publicaciones, algunas revistas a hacernos entrevistas. ¿Y qué es lo que sucede? Que luego estas revistas publican o publicitan su producto. Al final del día es un tema comercial para ellos, publicitan su producto en anuncios espectaculares. Entonces no es que haya una promoción personalizada pagada por un servidor a través de los de los anuncios espectaculares. Lo que se ha visto en algunos espectaculares de la ciudad es la promoción de esta revista, supongo que puede ser el nombre.
0: Imágenes,
1: la revista Imágenes, que es una revista que tiene muchos años, creo que 19 o 20 años, me decía su dueña Bere, a quien le mando un saludo, por
0: sí,
1: supuesto.
0: La estación tiene 50, yo me acuerdo cuando cumplió 30 años salimos en Imágenes ahí.
1: Así es, entonces es un trabajo muy profesional, no es una revista patito, no es un medio de comunicación que se haya inventado de un día para otro. La revista Imágenes, como te digo, tiene 19 o 20 años, cuando menos, en el mercado. Es una publicación muy seria. Ellos me buscaron para hacerme una entrevista, yo accedí, por supuesto. Y de lo que hablamos, bueno, pues es un poco más de Santiago de la Peña en lo personal. Y ellos han decidido publicitarlo así, pero con todas sus letras. Claro que yo trabajo todos los días y trato de acreditar que chamba mata grilla. Y me encantaría seguir sirviendo a mi país, a mi estado, a mi ciudad, a los miembros de mi comunidad. Y no tengo por qué no decirlo de otra manera, ¿no? También luego venir a decir aquí el cuento de que no, lo que pasa es que esta entrevista, que yo no me di cuenta o tal, es una revista totalmente seria, acreditada, y ellos están publicitándose de acuerdo a sus políticas, pues, de mercadotecnia, ¿no?
0: ¿Y cómo ves lo que está pasando en Chihuahua en torno a esta candidatura? Porque yo la veo muy competida, o sea, ahora sé que hay muchos actores políticos que la están buscando.
1: Decía un político juarense hace muchos años, habemos varios correteando a la misma novia. Ajá. Oye, pero déjame te digo algo, ahorita me decías, ¿cómo te ves en los espectaculares? La verdad es que me han dicho de todo, ¿eh? me da un poco de risa y si me permites lo platico así al aire. El otro día una señora me dijo, oiga, me dijo, me da mucho gusto verlo en persona porque se ve usted más joven en persona que los espectaculares. Le dije, hombre, señora, pues que le sirva
0: no otra. No te hizo la foto el favor, pues.
1: Así es. Pero bueno, hay que tomárselo también con esa filosofía. Y bueno, me preguntabas de esta competencia. Realmente apenas empieza, pues, a moverse este tema. Los procesos al interior de los partidos todavía no inician. De lo que se ha hablado, en el caso concreto del Partido Acción Nacional, es de esta apertura a perfiles ciudadanos, que es evidentemente el camino que yo quiero transcurrir, presentar un proyecto ciudadano en su momento, cuando este proceso inicie, y bueno, someter a consideración de la ciudadanía chihuahuense mi trabajo, que es lo único que tengo, mi trabajo, mis resultados y una carrera profesional y una formación profesional, pues, de 52 años, ¿no? Digo, 52 años de haber nacido y una carrera profesional, pues, de más de 20, 30 años que he ejercido mayoritariamente aquí en la ciudad de Chihuahua.
0: Pues bueno, vamos a ver cómo va. Yo siento que estamos apenas empezando esta etapa de la búsqueda de esta aspiración hacia una candidatura. Bueno, ya es una aspiración que lo han planteado por lo menos 5 o 6 actores políticos claros. Tú no lo has dicho aquí, es la segunda vez que no lo comentas, entonces creo que ya va. Y este avance que ves ahora, que no, el panorama... No,
1: si quiero, si puedo y si voy.
0: Y si vas.
1: Que quede claro.
0: Que quede claro que sí quiere.
1: Oye, y fíjate, sí hay muchos actores, pero eso no es algo negativo, ¿eh, Jonathan? No. Yo creo que es bueno que por lo menos desde la perspectiva del Partido Acción Nacional, que además es el partido que habrá de articular la alianza formal o informal, una gran alianza ciudadana, y que habrá de proponer otra visión de país a lo que hemos estado viendo en los últimos 7 años. Y qué bueno que haya tantos perfiles, que haya tantos buenos perfiles, porque sin duda lo que tendremos que presentar para el estado de Chihuahua, pues es como se dice en el fútbol, un trabuco de buenos candidatos y candidatas que salgan a las calles a convencer a la gente de que este país puede estar mejor.
0: ¿Como ciudadano irías o quieres ir ya como panista?
1: No, yo hasta este momento lo que he pensado, y ahorita te explico por qué, es aprovechar este carril que abre el PAN para robustecer y para ampliar las fronteras del propio Partido Acción Nacional y tomar la vía ciudadana. ¿Y por qué lo hago? Fíjate, también esto tiene que ver con un tema de respeto. Yo creo que se vería muy mal, o al menos yo lo veo como si estuviera... en una condición de militante. Yo creo que se vería muy mal que por mi aspiración o que por mi interés en este proceso yo fuera y me inscribiera como militante. Eso no me molesta, seguramente estará o será una consideración en mi futuro, pero yo creo que por lo pronto hay que presentarse como lo que uno ves. Yo hace cerca de 10 años que no milito en ningún partido político. Hoy se nos abre este carril a los ciudadanos y creo que ese es el lugar donde yo tengo que estar.
0: Santiago de la Peña, secretario de Gobierno, el día de hoy en el programa. Mire, se nos terminó el tiempo, pero seguramente tenemos otra oportunidad de platicar con él más adelante en el programa.
1: Muchas seguramente, gracias, Jonathan, al contrario. Muchas gracias. Darle confianza y tranquilidad a las personas que pretenden acudir a esta manifestación. Chihuahua es un estado donde se viven y se garantizan nuestras libertades. Pedirles también que lo hagan con todo respeto a las personas que piensan diferente, a las instituciones y a las instalaciones públicas, pues, al equipamiento urbano, a los edificios del gobierno, porque esos son de todos los chihuahuenses, no son nada más de un grupo o no nada más pueden apreciarse desde una visión.
0: Ojalá que sí. Mañana aquí estaremos platicando y narrando lo que está pasando ahí en la marcha. Ojalá que todo sea bien y que el lunes le tengamos aquí una narrativa de que todo pasó.
1: Y a ver cuántos extranjeros o visitantes tenemos.
0: Ah, eso sí. A ver cómo se ponen los hoteles de llenos durante el fin de semana.
1: Pues te digo que el aeropuerto ya en la zona de aviación civil... Yo ayer me pasaron fotografías de varios jets privados en donde llegaron algunos actores. Seguramente los medios estarán dando cuenta de ello, pero bien interesante porque ya ni siquiera viajan en avión comercial o en camión. No, ahora pues, todos vienen en sus aviones
0: aquello
1: privados.
0: Aquello de la cosa se llama de guardar las formas y ser
1: no,
0: tranquilo.
1: Pues no. Y ahora no, ya. O resultó que ahora todos quieren ser fifís y
0: republicana, quién sabe dónde quedó. Pero bueno, mensajes, digo, no, ya nos tenemos que ir. Gracias por habernos escuchado, visto. Lo esperamos mañana, el lunes a las 8 de la mañana. Y mañana aquí estoy a las 7 con todo el resumen de información y con la música y todo lo que tenemos en fin de semana. Gracias. Y en las cápsulas de cada hora más información, incluyendo un rumor que yo lo tengo que decir, aunque todavía no está corroborado, pero ya lo está diciendo Azucena Uristegui y también lo está diciendo José Yuste, que la UIF emitió una notificación formal de bloqueo a las cuentas de Rubén Rocha Moya, su hijo Rubén Rocha Ruiz y Rubén Ricardo Rocha Ruiz, así como José de Jesús Rocha Ruiz y el senador Enrique Insunza, que se emite.
1: Pues ya se había hablado de que la presión de los Estados Unidos empezaría también por esas instancias, ¿no?
0: Entonces, bueno, pues parece que la UIF ya está actuando en consecuencia. Vamos a ver hasta dónde llegue esto. En las cápsulas de cada hora le actualiza esta información. Buen día, hasta mañana.
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3: El coordinador del grupo parlamentario del PAN, Alfredo Chávez Madrid, expresó que hay ingobernabilidad al interior de Morena y responsabilizó a dicho partido por posibles hechos de violencia, ello ante la marcha a la cual convocó el Comité Ejecutivo Nacional del Partido Guinda. Chávez Madrid aseguró que no adelantaría acciones porque afirmó la agenda no la marca Morena. Además, indicó que no existe en Chihuahua un clima político proclive a la violencia y sostuvo que los chihuahuenses saben manifestarse públicamente y en forma cívica. Sin embargo, responsabilizó a Morena si llegara a venir gente de fuera con la intención de sembrar discordia.
4: No puedo yo adelantarme porque no nos marca la agenda Morena. Yo espero que no. Los chihuahuenses sabemos cómo manifestarnos públicamente y cívicamente. Y yo les puedo decir que esperemos que no. Yo hago responsable a Morena si llega a suceder algo así, porque en Chihuahua no tenemos ese clima político. Pero si viene gente de fuera y quiere venir a sembrar la discordia, pues van a quedar reveladas las verdaderas intenciones de Morena, que es venir a traer violencia, a traer discordia y a tratar de romper la unidad de los chihuahuenses.
5: Más allá del músculo político que pueda mostrar Morena, en la marcha que se realizará el próximo sábado para solicitar el desafuero de la gobernadora Maru Campos, lo importante es que esta manifestación se realice con total tranquilidad, porque los chihuahuenses no se merecen que dentro de este movimiento se puedan infiltrar algunos de los llamados anarquistas y este se transforme en un acto de vandalismo que pueda llegar incluso a la violencia. Ojalá que los organizadores tomen conciencia de ello y hagan un llamado generalizado a todos los que participen para conducirse con tranquilidad, por supuesto, haciendo las exigencias correspondientes.
6: Un juez federal falló a favor de los propietarios de palcos del Estadio Banorte y dictó como medidas cautelares el acceso con alimentos y bebidas, además de que se respeten los títulos de propiedad, como las concesiones de renta y venta a todos los afiliados a la Asociación Mexicana de Titulares de Palcos y Plateas durante todos los eventos, incluida la Copa del Mundo 2026 de la FIFA. En las medidas precautorias se anuncia que tendrán acceso al estacionamiento, además de la entrada al inmueble, como está especificado en el título de propiedad de los propietarios de los palcos, expedido desde 1965 y con una vigencia de 99 años.
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3: ¿Qué tal, planeta Tierra? Charlie contigo. Esta semana en la lista mundial World Chart Show tendremos música nueva de Gracie Abrams, Sienna Spiral, The Rolling Stones, Calvin Harris, Luis Capaldi, Maroon 5 y más. Listos están los artistas para el Mundial de Fútbol de la FIFA en ese 2026. ¿Qué tienen que ver Mick Jagger y Sarah Larsson? Te tengo detalles. Lady Gaga llega al cine con Mayhem. Y Ella Langley sigue logrando records. La pregunta, ¿podrá quedarse Olivia Dean en número uno con So Easy to Fall in Love por segunda semana consecutiva?

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18: Viernes clásico, aquí atrás del Lobo 106.1. Estamos en el recorrido que nos damos con tanto placer de los 70, 80 y 90. Obviamente, a veces hasta los 60 nos vamos, pero estamos aquí en el clásico viernes para continuar. ¿Qué tal, Charlie, contigo? Y The Man Behind the Mask, Alice Cooper.
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0: As You Can Do Magic. Aquí subo America. Saludos, Sergio. Qué bien, qué buena indicación, qué buena sugerencia. Pero bueno, tú también proponiendo tu canción predilecta, ya te la sabes, el 614-106-1074. Puedes mandar audios o me puedes ir diciendo o escribiendo, por ejemplo, por aquí, cuál es esa canción que estás proponiendo para sumarla a la lista. Aquí sigo viendo algunos pedidos. Fíjate, me están pidiendo algo de los Rolling Stones, pero de las primeras, de preferencia, It's Only Rock and Roll. Ok, It's Only Rock and Roll, but I like it. Y luego también me están pidiendo algo de The Barge para poner algo romántico. Claro, vamos a ver. Amanda, saludos. Aquí te mando esa canción que estás proponiendo. Y tú también, sugiriendo tu predilecta. ¿Qué tal si me la vas diciendo? Te digo 614-106-1074. Hey, 10:39. Viernes clásico y el rock and roll de los Stones enseguida.
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Dance Puma, los Rolling Stones. It's only rock and roll, but I like it. Acaban de lanzar su nueva canción, los Rolling Stones. Por cierto, vienen con nuevo álbum en ese verano, Foreign Tongues, es como se va a llamar. Así que estamos pendientes. Oye, pasando con algo de lo que también me estaban sumando por acá a la lista en el WhatsApp. Y es de The Barge, Who's Holding Dana Now? Viernes clásico.

0: Free, Heaven Helps the Man, una de las canciones del soundtrack de esa película que obviamente ya por la primera mitad de los 80 se convirtió en una de las clásicas, desde luego que hoy en día se sigue recordando. Incluso se hizo una versión un poco actualizada años atrás. Regreso, pero también lo voy a hacer con más de lo que me sigues indicando aquí hoy a través de el WhatsApp, viendo cuáles son tus pedidos, cuáles son tus canciones predilectas, y vaya que tengo bastantes, aquí regreso a través de Lobo 106.1, viernes clásico, para seguir disfrutando. 10:58 en mañana de fin de semana, Día del Maestro, por cierto, felicidades, buen viernes.
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El mismísimo Ren, que se manifestaba en la película de Footloose, que estuvo a través de el Lobo 106.1 con

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11: Coparmex manifestó su respaldo total a la estrategia de seguridad implementada por la administración de la gobernadora María Eugenia Campos Galván. El presidente de ese organismo, Jorge Treviño Portilla, hizo un llamado urgente a las fuerzas políticas para que eviten que el combate a la delincuencia se convierta en un botín electoral o en una herramienta de confrontación partidista. Treviño Portilla destacó que las acciones emprendidas por el gobierno del estado representan una postura firme frente a las estructuras criminales que han afectado históricamente la paz de las familias chihuahuenses.
12: Queremos hacer un llamado para evitar la politización de asuntos relacionados con seguridad y justicia, recordando que cualquier investigación o procedimiento legal debe mantenerse dentro de las instancias institucionales y judiciales correspondientes, con apego a derecho y sin convertirse en herramientas de presión o confrontación política.
11: El Congreso de Chihuahua aprobó la propuesta presentada por la diputada Leticia Ortega Maínez, por medio de la cual se exhortó a la Fiscalía General del Estado para que conduzca con debida diligencia, perspectiva de género, exhaustividad, imparcialidad y prontitud la investigación relacionada con el homicidio de la maestra Lucía Guadalupe Mora Ábalos, ocurrido en el municipio de Valle de Allende. Además, se pidió atender la agresión armada donde resultara lesionado su esposo a fin de que se esclarezcan plenamente estos hechos, se identifique a las personas responsables y se garantice que el caso no permanecerá en la impunidad. La presidenta Claudia Sheinbaum Pardo descartó que se contemple la salida de Mario Delgado de la SEP, afirmando que el funcionario está haciendo un gran trabajo al frente de la dependencia. Durante su conferencia matutina desde Palacio Nacional, la mandataria federal rechazó las versiones sobre una posible renuncia del titular de Educación, subrayando que incluso al término de esa conferencia estaría con él en un evento oficial. No, Mario Delgado está haciendo un gran trabajo al frente de la Secretaría de Educación Pública, lo aseguró la jefa del Ejecutivo Federal.
13: El sensacional pelotero japonés de dos vías de los Dodgers de Los Ángeles, ya que batea y pichea como un auténtico semidios, Shohei Ohtani, continúa abonando crédito a su candidatura en la incipiente carrera por el premio Cy Young al mejor lanzador del año en la Liga Nacional. El jugador más valioso con 50 cuadrangulares y anillo de campeón en sus primeras dos temporadas con los Dodgers parecía que se puso como misión ser el mejor pitcher del circuito en el 2026.
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0: Longest Time, aquí estuvo Billy Joel, escuchando buen clásico en esa ocasión. Digo, buenos clásicos en todo el momento que hemos tenido, pero esta canción también tenemos tiempo de no escucharla. De hecho, rato atrás ya escuchábamos algo más de Billy Joel. Tengo más música y tengo más audios que escuchar y que lanzar al aire. A ver, ¿cómo anda la banda por allá afuera? Saludos.
1: ¿Qué tal, Charlie? César reportándose aquí.
0: César.
1: En carretera, regresando de Ciudad Finaga. ¿Qué te parece si escuchamos la canción de Stone Temple Pilots, la de Interstate Love Song?
0: Ah, ¿cómo no?
1: Ahí para animar el viaje en este viernes clásico. Saludos.
0: Desde luego, claro que sí, César. Saludos, buen viaje. Vamos a poner a STP ahora entonces con Interstate Love Song. Por acá me están pidiendo algo de Prince, lo cual voy a mandar enseguida. Y mucho más, que subas a la lista. También te leo, 614-106-1074.

0: Y vamos a llegar a 1999. Esa canción Prince la hizo en 1983. Inclusive, ahora si nos ponemos a pensar, hace más tiempo lo que ha pasado de lo que pretendía Prince, pues llegar a 1999, cuando la compuso allá por la primera parte de los años 80. Bueno, ahí está la anécdota. 11:21, estamos en Viernes Clásico, el Lobo 106.1. Y bueno, me están pidiendo bastantes canciones por aquí en lista. Voy a seguir incorporándolas y también sigo escuchándote y leyéndote aquí en el 614-106-1074, mi WhatsApp. Saludos, saludos a Ángel, que estaba sugiriendo una canción de Dana que tenía un tiempo por acá sin escuchar. Fairy Tale va a venir enseguida, no te desconectes.
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Fairy Tale. Escuchamos a Dana. Aquí estuvo. Saludos, Ángel. Por acá me están pidiendo varias sugerencias. Es más, de hecho, nos vamos a ir con la que sigue. Mándale saludos a mi madre Sophie de parte de Ángel. Y si le puedes poner una de Bon Jovi, Runaway, por favor. Claro que sí, la voy a mandar después de esto. También quiero saludar a Fabiola, que por cierto se reportó el día de hoy. Dice, soy Fabiola, bien de luego, como todos los días, todo el día. Y si puedes poner Damn If I Do, de Alan Parsons Project. ¡Ya se escucha al aire!

Runaway. Aquí estuvo Bon Jovi con la primera canción que le escuchábamos a John, que él creó solo, precisamente, previo a la banda. Ya andaba por ahí en estudios de grabación y demás, ya recordamos la historia. Y hoy en día es uno de sus grandes clásicos. Open Your Heart to Me, Kim Montana, viernes clásico, venga.

0: Open Your Heart, aquí escuchamos a Madonna con algo de el álbum True Blue, recordando otro más de los grandes hits que se fue alto en la popularidad. Me están pidiendo algo de Pat Benatar y bueno, voy a regresar con ella también por acá, algo de Michael. Bueno, Michael está muy pedido en esos días, desde luego desde el lanzamiento de la película. Michael ha tenido un incremento increíble en peticiones de todas sus canciones, o de gran mayoría de sus canciones. Air Supply, claro que sí. También pongo algo en Supply ahorita. Es más, regreso con eso y más aquí en el Lobo 106.1.
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Pat Benatar. Venga, más música en este viernes. Y llega esa petición, otra más de Michael, que de hecho están pidiendo bastante. Human Nature, del gran álbum Thriller.

0: Young Love, aquí subo Air Supply. Bueno, regreso. Vengo con más música ya en el mediodía de ese viernes clásico en el Lobo 106.1 12 con minutos corriendo.
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1: La Auditoría Superior del Estado dio por atendida y aclarada la observación dictada a la Secretaría de Seguridad Pública del Estado. Ello en torno al proyecto Centinela, luego de que la empresa Seguritec Privada S.A. pagara penas convencionales por un monto total de 112.377.446 pesos. El auditor superior Héctor Acosta Félix informó que durante la revisión de la cuenta pública 2024 de la Secretaría de Seguridad Pública Estatal, se detectó que esa dependencia no había cobrado penalizaciones al proveedor, ello a pesar del incumplimiento en los plazos de entrega. Por otra parte, informó que se presentarán 16 denuncias penales en contra de empresas que habrían entregado información falsa en procesos de licitación y contratación en distintos entes municipales y estatales que han incumplido.
2: Vamos a presentar 16 denuncias penales en contra de empresas que presentaron información falsa durante los procesos de licitación o contratación en diferentes entes, tanto municipales como estatales. Esto será la próxima semana. Ya tenemos las denuncias presentadas y vamos a hacerlas llegar a la fiscalía. Es un grupo de 16 denuncias en la cuenta pública 2024, pero estamos hablando de entes distintos, incluso de poderes distintos, de los tres poderes, de órganos autónomos y de municipios.
1: Con el tradicional corte de listón y la bendición de la imagen de la Santa Patrona, autoridades del gobierno del estado y de la presidencia municipal inauguraron de forma oficial la Feria Santa Rita 2026. En una ceremonia marcada por el fervor juarista y la alegría chihuahuense, Enrique Toledo, subsecretario de Turismo, asistió en representación de la gobernadora Maru Campos, mientras que el alcalde suplente René Chavira acudió en representación del alcalde Marco Bonilla. Ambos funcionarios destacaron la importancia de este evento para el sano esparcimiento y la economía local. La presidenta de México, Claudia Sheinbaum Pardo, anunció que Juan Carlos Carpio Fragoso será el nuevo director general de Petróleos Mexicanos, ello tras recibir la renuncia de Víctor Rodríguez Padilla, quien ocupó el puesto por año y medio. De acuerdo con la declaración patrimonial, el nuevo director de Pemex es licenciado en Economía por la Universidad Nacional Autónoma de México y maestro en Gerencia Pública por parte del Centro de Investigación y Docencias Económicas. Carpio Fragoso ha ocupado desde el 2007 diferentes cargos en la administración pública.
3: Idrissi abrió el marcador para los Tuzos en la semifinal de ida y Bauerman fue expulsado sobre el final. La primera parte de la película llamada Semifinales fue ganada por Pachuca, los cuales se impusieron por marcador de 1-0 en el Estadio Hidalgo ante los Pumas del director Efraín Juárez. Antes fue que Pachuca por Toluca, pues Pachuca avanzó. Y ahora que Pachuca ya ante los Pumas, pues los hidalguenses están al frente. 1-0, quien deberá buscar la remontada en el juego de vuelta será el equipo de Efraín Juárez, el hombre que se atrevió a decir que por eso pierde las Águilas del América, por designio del creador.
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Era el Chicago Dire, una canción que me pedían aquí a través del WhatsApp también. Digo, nos comunicamos más por WhatsApp hoy en día, desde luego. Y aquí una petición más que queda atendida. Hey, vámonos con John Bon Jovi. Y eso es Santa Fe en Viernes Clásico. Aquí en el Lobo, venga. Sí.

0: Eso es Santa Fe. Aquí somos John Bon Jovi. Algo de John Guns, la película y el soundtrack además que hiciera John. Regreso con más. Aquí estamos en Viernes Clásico a través de Lobo 106. Un toro que siga el chisme con Musical Youth enseguida. 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

Pase Dachi, se llama Musical Youth. Ok, sigo con más música aquí a través de este viernes clásico, en Día del Maestro, por cierto, felicidades, 15 de mayo, fin de semana además, y a seguir celebrando y disfrutando, que si podemos incluir algo de Toto, bueno, pues ya llega Rose.

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0: The New Kid in Town, aquí subieron Eagles a través de este viernes clásico en el Lobo 106.1. Y bueno, tengo bastantes bendiciones por acá, todavía llegando bastantes. Y gracias a todos por seguir manifestándose en este clásico viernes. Regreso con la canción de amor de la era espacial. ¿La recuerdas? Bueno, la vas a descubrir enseguida con el Flock of Seagulls.
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Hey, Flock of Seagulls con Space Age Love Song. Oye, sigamos con más aquí en este viernes clásico. Esta semana quien cumplió años fue Stevie Wonder. Oye, por cierto, quiero mandar saludos. Dice Charlie, buenas tardes. Una rolita, por favor. Superstition de Stevie Wonder. Saludos y escuchándolos desde París, Francia, acá de vacaciones. Martín, te saludo.

Your Inspiration Chicago, que a través de ese viernes clásico en el Lobo 106.1 sobre la 1 de la tarde. Nos vamos tras la siguiente hora de ese clásico viernes.

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2: El presidente del Consejo Coordinador Empresarial de Chihuahua, Leopoldo Mares Delgado, hizo un llamado enérgico a la cordura y a la legalidad ante los anuncios de movilizaciones sociales promovidas por Morena en contra de la administración estatal encabezada por Maru Campos, indicando que apostar por la polarización resulta inoportuno, particularmente cuando el país y el Estado enfrentan desafíos críticos en materia de seguridad, salud, educación y crecimiento económico. Para el líder empresarial, este tipo de acciones introducen lo que calificó como ruido innecesario.
3: Estar hablando de estas movilizaciones, creemos que no es el momento, ¿verdad? Siempre el Estado de Derecho es el que tenemos que garantizar la legalidad y sobre todo la gobernabilidad en el Estado, ¿verdad? Entonces nosotros llamamos más bien a la cordura para no estar polarizando un tema que apenas se está analizando por las instancias que corresponde.
4: Más allá del músculo político que pueda mostrar Morena, en la marcha que se realizará el próximo sábado para solicitar el desafuero de la gobernadora Maru Campos, lo importante es que esta manifestación se realice con total tranquilidad, porque los chihuahuenses no se merecen que dentro de este movimiento se puedan infiltrar algunos de los llamados anarquistas y este se transforme en un acto de vandalismo que pueda llegar incluso a la violencia. Ojalá que los organizadores tomen conciencia de ello y hagan un llamado generalizado a todos los que participen para conducirse con tranquilidad, por supuesto, haciendo las exigencias correspondientes.
5: Con autoridad y un trabajo en equipo que respondió a los momentos claves, los linces de la Facultad de Contaduría y Administración se proclamaron campeones de la Liga Universitaria de Fútbol Americano 8x8, luego de imponerse 28-20 a los castores de la Facultad de Ingeniería, en una intensa final celebrada en el legendario Nido de las Águilas, ante un sol quemante. Decenas de estudiantes, docentes, pares de familia, autoridades educativas, público en general y medios de comunicación que abarrotaron el inmueble ubicado en el corazón del Campus 1 de la UACH, donde estuvo presente el rector de la máxima casa de estudios, Alfonso Rivera. Los linces firmaron 4 anotaciones durante el duelo, destacándose la participación del jugador con el número 17, Luis Macías, quien acumuló 3 touchdowns y fue pieza fundamental en la ofensiva campeona. La otra anotación llegó por conducto del número 19, mientras que el equipo convirtió 2 jugadas de punto extra para sellar el triunfo 28-20 ante una reacción tardía de los castores en una gran final.
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uno de los sencillos de la producción Street Talk, el solista de Steve Perry, que por cierto alcanzó el top 40 en popularidad, logrando ser uno de los grandes hits de esa producción, pero quizá es de las que menos recordamos continuamente. Podemos decir que es uno de esos hits escondidos, ¿verdad? ¡Qué bien! Bueno, pues aquí está esta buena canción de Steve Perry. ¡Toño, te saludo! Chilo Camilo también se anda manifestando por acá a través del WhatsApp. ¡Saludotes! Delma, saludos. Guadalupe, saludos. Bueno, llega Hamilton, Joe, Frank y Reynolds.

0: es el día de hoy. Le quiera preguntar la bendición más aquí a través de este viernes clásico. ¿Cómo ha estado movido el clásico viernes el día de hoy? Gracias a todos por comunicarse y regreso de inmediato con algo de Starship para seguir con mucho más todavía por delante aquí en este clásico viernes. 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Una con 23.
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We Build the City. Que escuchamos algo de Starship. Ese es el Lobo 106.1. Tengo más y mejor música ahora. Y pues saludando a toda la banda que sigue comunicándose por aquí a través del WhatsApp. Jesús, te saludo. Y ahí te va esa buenísima canción que estás indicando hoy. Big Log a cargo de Robert Plant. Viernes clásico.

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0: cierto, aquí a través de este viernes clásico, Rocky Woman, yeah. Bueno, estamos con más música aquí en este viernes clásico, el día de hoy, 15 de mayo, Día del Maestro. Y justo me estaban platicando que están en celebración y que mande una canción que se les ocurrió por allá a Francisco y compañía, algunos profes que están por ahí celebrando. Teacher, Teacher de Teddy Ed Special. Sería muy bueno. Vamos a regresar con esta buena canción por el 15 de mayo, Día del Maestro. Teachers, felicidades.
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Teacher, teacher, es el tema especial para honrar a los maestros el día de hoy. Hoy en su día, qué bien, recordamos algo de 38 special.

Just Between You and Me, eso es el grupo April Wine, los canadienses. Y con eso me despido. Robo, te saludo también, por cierto, con algo.

0: Quédate en sintonía. Y esto es el Lobo 106.1. Algunos clásicos pendientes que van a aparecer poco a poco por acá. Mira, estaba pendiente algo de Pointer Sisters, algo de Ice House, algo de Depeche, Depeche Mode y mucho más. Pero eso sí, ya más adelante viene Ariana. Y además es viernes del especial y de muchas cosas más. Nos oímos por la tarde.
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13: La Dirección de Seguridad Pública Municipal arrancó este jueves 14 de mayo el operativo especial de seguridad destinado a la Feria de Santa Rita 2026, el cual tiene el objetivo de brindar protección a los miles de asistentes que acudirán a una de las festividades más importantes de Chihuahua. En este despliegue participan un total de 124 elementos entre agentes municipales, cadetes, así como personal del heroico Cuerpo de Bomberos, quienes llevarán a cabo recorridos permanentes tanto al interior como al exterior del recinto ferial durante las 24 horas del día. Las autoridades dieron a conocer que este operativo contará además con el apoyo de la plataforma Escudo Chihuahua.
3: Comenzamos las actividades con 124 elementos, los cuales van a ser distribuidos en los estacionamientos exteriores de toda la feria y en el interior. Vamos a cubrir las taquillas, la zona de bares, los juegos mecánicos, la área de circo y todo lo que sea posible cubrir por unos servidores.
14: Y ahora, las buenas noticias de hoy.
15: Un equipo de investigadores ha desarrollado una nueva forma de mejorar el diagnóstico del trastorno bipolar, que utiliza un simple análisis de sangre para identificar biomarcadores asociados con la afección. La capacidad de diagnosticar el trastorno bipolar con un simple análisis de sangre podría garantizar que los pacientes reciban el tratamiento adecuado. Los investigadores afirman que el análisis de sangre, por sí solo, podría diagnosticar hasta el 30% de los pacientes con trastorno bipolar, pero que es aún más eficaz cuando se combina con una evaluación digital de la salud mental. Aunque el análisis de sangre sigue siendo una prueba de concepto, los investigadores dicen que podría ser un complemento eficaz al diagnóstico psiquiátrico existente y podría ayudar a los investigadores a comprender los orígenes biológicos de las enfermedades mentales.
16: A poco más de un mes, al NBA Draft. Estos son los escenarios para el mexicano Karim López. Karim López está proyectado a ser selección de lotería en la NBA Draft, es decir, de los primeros 14 seleccionados de un ejercicio que para muchos es de los más repletos de talento en la historia reciente de la liga. De momento se asoman ya varios escenarios para la selección de Karim, quien sería el primer mexicano en llegar a la NBA como seleccionado de primera ronda en la historia. Son potencialmente 5 equipos que antes del draft parecieran ser los lugares óptimos para López, de acuerdo al estilo de juego que pregonan y las características del jugador: Milwaukee Bucks, los Guerreros de Golden State, el equipo de Oklahoma City Thunder, el Miami Heat y también aparecen las Espuelas de San Antonio.
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7: El presidente de la Unión Ganadera Regional de Chihuahua, Álvaro Bustillos Fuentes, dio a conocer que el Congreso del Estado aprobó la constitución de un fideicomiso para la creación de una arena de usos múltiples, un proyecto que busca diversificar el patrimonio del organismo ganadero y fortalecer la actividad económica y cultural de la entidad. Fue a través de un mensaje dirigido a ganaderos, ciudadanos y a la comunidad chihuahuense, donde Bustillos Fuentes explicó que este proyecto comenzó a gestionarse desde hace un par de años, justo cuando él asumió la dirigencia del Consejo Directivo de la Unión Ganadera.
8: Se votó en el Pleno del Congreso del Estado la constitución del fideicomiso de la arena de la Unión Ganadera. Con esto queremos tener la visión de que podemos diversificar el patrimonio de la Unión Ganadera, ya que dependemos de las cuotas de exportación y hemos venido afligido en estos dos años que ha estado cerrada la exportación hacia Estados Unidos del ganado de Chihuahua y de otros estados. Chihuahua se merece tener este activo tan importante.
7: Ante la marcha convocada por el partido Morena en contra de la gobernadora Maru Campos por el presunto involucramiento de agentes estadounidenses en un operativo realizado en la Sierra Tarahumara, un grupo de ciudadanos lanzaron una página web en respaldo a la mandataria estatal con el nombre Yo con Maru. El sitio, identificado como yoconmaru.mx, comenzó a circular en redes sociales con un mensaje donde se asegura que defender a Maru Campos es defender el futuro de Chihuahua y de todo el país. Esta plataforma incluye un formulario para que la ciudadanía pueda registrarse y se sume así a una lista de apoyo político. El presidente de los Estados Unidos, Donald Trump, afirmó haber mantenido comunicaciones con el líder de Corea del Norte, Kim Jong-un, con quien dijo mantiene una muy buena relación, sin embargo se negó a detallar la naturaleza de esos contactos y los temas tratados. Al ser cuestionado sobre si se ha comunicado con Kim Jong-un, el republicano respondió con un sí, sin embargo se negó a detallar cuántas veces han dialogado. No importa y no les voy a hablar de eso. Así lo dijo a periodistas a bordo del avión presidencial Air Force One.
9: La franquicia capitalina de Savage regresa a la competencia internacional tras un año de ausencia. Club Savage de Chihuahua anunció de forma oficial su retorno al fútbol indoor profesional y competirá en la tercera temporada 2026-2027 de la Major Arena Soccer League 2. Lo anterior se dio a conocer ayer en rueda de prensa encabezada por Joel Torres, presidente de la organización, y Chris Economides, comisionado de la MASL2. Además de Juan Carlos Robledo, director general del equipo, el cuñado cómodo. Después de un año de ausencias en el plano internacional, esta alianza entre el Club Savage de Chihuahua y la Major Arena Soccer League representa una nueva etapa para el fútbol indoor chihuahuense y nacional.
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Aquí, Ariana en tu compañía, a través del 106.1. ¡Bienvenido! ¡Ya es viernes, gente! ¡Es fin de semana! ¿Cómo estás? Espero que estés muy bien. Acabas de escuchar a Eddie Money con I Wanna Go Back, así como I Just Might de Bruno Mars. Que esta canción como sigue fuerte, ¿no? Es muy, pero muy buena y resulta excelente para dar inicio a una tarde más en nuestra compañía. Ya es mitad de mayo, es 15. Cena, espero que estés feliz, precisamente porque es día 15, cayó en fin de semana, es espectacular. Aprovecha mucho este viernes y muy bien acompañado de más y mejor música. Yo soy Ariana, te acompaño hasta las 7, así que vamos a disfrutar juntos de ello. Bebe Rexha con New Religion en el 106.1.

0: En el 106.1 fue música de One Republic, Love Runs Out. Gracias a quienes están por aquí conectados y se comunican. Por acá vamos a escuchar un audio.
1: Hola, hola, Ariana.
0: Hola.
1: Feliz turno.
0: Gracias.
1: Aquí estamos escuchando la mejor estación.
0: Excelente.
1: Ánimo. Bendiciones.
0: Ánimo y saludos. Gracias por tu mensajito. Gracias por estar disfrutando de más y mejor música en este fin de semana. Y es por eso que solicitamos peticiones. Ya sabes qué escuchar, qué vas a proponer, qué es lo que va a poner aún mejor tu actitud en este viernes. Hazme llegar esa sugerencia. 614-106-1074. Y sigue mandando más mensajitos para saludar y saber que estás presente en esta tarde. Yo soy Ariana, estoy en tu compañía y viene Olivia Dean con Men I Need en el 106.1.
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The Best of Times, música de Styx, y ahora la canción viral, Just the Way You Are, en el 106.1.

0: Reír, música de George Michael. En el 106.1, parte del álbum con el mismo nombre, que fue todo un éxito, álbum debut como solista de este artista. Y que bueno, vendió más de 25 millones de copias y a nivel mundial, ganando además álbum del año en los Grammy en el 89. Qué buena canción y además tiene como muy buena vibra, ¿no? Para bailar en este viernes. Seguimos con esa actitud de fin de semana y con más de lo que está sugiriendo y haciendo llegar a través de las vías de comunicación. Por acá siguen haciendo contacto, dice, es Ariana, buenas tardes, excelente selección de música. Te deseo un turno fantástico en este día caluroso. Aquí trabajando con excelente vista y escuchando la mejor estación. Por aquí me comparte una foto de su vista. Sí, muy buena, ¿eh? Muy buen paisaje. Gracias por estar por acá en sintonía del Lobo 106.1. Yo sigo en tu compañía.
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3: La presidenta Claudia Sheinbaum Pardo defendió la propuesta visual de la jefa de gobierno Clara Brugada en la Ciudad de México, la cual ha generado críticas por el uso de ajolotes y el color morado para pintar puentes, bardas y calles de la capital. Ello rumbo a la llegada de turistas por la Copa Mundial de Fútbol 2026. Durante la conferencia matutina de este viernes 15 de mayo, la mandataria federal recordó que cuando fue jefa de gobierno y Clara Brugada era alcaldesa de Iztapalapa, acordaron que artistas urbanos populares pintaran murales en las calles de la ciudad para así darle más vida a la capital del país. La directora del Instituto Municipal de Cultura, Fernanda Bencomo Arbizo, dio a conocer el programa del evento cultural Referente Norte, que se llevará a cabo el próximo 21 de mayo y está dirigido principalmente a jóvenes. Como parte del programa, se contará con la participación del actor y creador de contenido de viajes Alan por el Mundo, quien ofrecerá una conferencia en el Teatro de la Ciudad en punto de las 11 de la mañana. Posteriormente, a partir de las 5 de la tarde, iniciarán los conciertos en las inmediaciones del Parque El Palomar, y entre los artistas confirmados están los Claxons, Little Caesars y La Garfield.
4: Chihuahua Capital volverá a convertirse en un punto de encuentro para todas las juventudes, la música y el aprendizaje. Este próximo 21 de mayo, a partir de las 5 de la tarde en El Palomar, viviremos una jornada musical extraordinaria con la participación de DJ, también como agrupaciones como La Garfield, Little Jesus y cerrando los Claxon aquí en Chihuahua Capital.
3: La Oficina Nacional de Procesos Electorales terminó el escrutinio de votos al 100% y con ello se confirmó que Keiko Fujimori y Roberto Sánchez disputarían la segunda vuelta presidencial en Perú. El Jurado Nacional de Elecciones anunció que la proclamación oficial de los resultados se hará este domingo 17 de mayo al mediodía. De acuerdo a los resultados publicados hoy en punto de las 10 de la mañana, Keiko Fujimori obtuvo 2.877.501 votos válidos, equivalentes al 17.1% de la votación, mientras que Roberto Sánchez habría alcanzado 2.015.097 votos válidos, lo que se traduce en el 12.031% de los sufragios. De esta manera, ambos candidatos pasan a la segunda vuelta, en tanto que Rafael López Aliaga obtuvo 1.993.904 votos, 21.210 votos por debajo del candidato de Juntos por Perú.
5: Idrissi abrió el marcador para los Tuzos en la semifinal de ida y Bauerman fue expulsado sobre el final. La primera parte de la película llamada Semifinales fue ganada por Pachuca, los cuales se impusieron por marcador de 1-0 en el Estadio Hidalgo ante los Pumas del director Efraín Juárez. Antes fue que Pachuca por Toluca, pues Pachuca avanzó. Y ahora que Pachuca ya ante los Pumas, pues los hidalguenses están al frente. 1-0, quien deberá buscar la remontada en el juego de vuelta será el equipo de Efraín Juárez, el hombre que se atrevió a decir que por eso pierden las Águilas del América, por designio del creador.
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Las 4:17, iniciando una hora más en nuestra compañía. All She Wants to Do Is Dance. Además, The Drive Safe, música de Miles Smith y Niall Horan, dando inicio a esta nueva hora juntos. El tiempo está volando, la estamos pasando muy bien. Y todo gracias a que estás haciendo contacto y estás proponiendo esa buena música. Gracias por estar por aquí, haciéndote notar en las vías de comunicación, tanto en redes sociales, que no olvides que estamos como el Lobo 106.1, personalmente Ariana Locutora. Gracias por hacer contacto por ahí y también por el WhatsApp 614-106-1074. Saludos a todos los que están escuchando a través de su radio, en el auto o desde donde sea que tú te ubiques. Ojalá me puedas decir desde dónde estás conectado. Y vámonos con más, que llega Sabrina Carpenter. Recién hace un par de días fue su cumpleaños, el 11 de mayo, y llegó a los 27. Vamos a escuchar Espresso. Esto es el Lobo 106.1.

0: Robbie Williams con Rock DJ, con este video musical que en su momento fue muy polémico, fue censurado, incluso era pasado por la televisión ya por la noche para evitar por ahí pues quejas, ¿no?, de la audiencia. Pero en sí, hablando del tema musical, pues es una canción bastante icónica, una de las más exitosas de Robbie Williams, y que además ganó 2 Brit Awards por allá de 2001, y claro que enlistó, encabezó lista de varios países, listas musicales. Entonces es un tema musical bastante bueno. Y así seguimos con más en el Lobo 106.1. ¿Qué te parece disfrutar de Summer y Homewrecker? Además está solicitando Elvis Presley con Burning Love, que me parece bastante bien. Don't Stop the Party de Pitbull, que tiene toda la vibra este viernes. Y ya estará llegando Damiano David. Esto es el Lobo 106.1.
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0: Don't Stop the Party Speedball en el 206.1. Y para continuar, ¿qué te parece? Más música. Ya listo por acá, Tears for Fears, viene también música de Journey. Escucharemos también lo que estás proponiendo. Obviamente están llegando buenas propuestas. Christopher Cross, más de Bruno Mars. Yo sigo en tu compañía en el Lobo 106.1.
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Don't Stop Believing the Journey, The Bus of Tears for Fears, para cerrar una hora más. Don't Stop Believing the Journey, The Bus of Tears for Fears, para cerrar una hora más. Escuchemos.

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6: El secretario de Seguridad Pública del Estado, Gilberto Loya Chávez, informó que la dependencia ya recibió la solicitud de permiso para la realización de la marcha convocada por la dirigente nacional de Morena, Ariadna Montiel, la cual está previsto se lleve a cabo este sábado 16 de mayo en punto de las 4 de la tarde. La movilización tiene como objetivo pedir el desafuero de la gobernadora María Eugenia Campos Galván. Loya Chávez indicó que de acuerdo con su experiencia y a título personal, no hay indicios de posibles actos vandálicos durante el desarrollo de la manifestación, por lo que dijo se espera que transcurra de forma pacífica.
7: Llegó una solicitud a la Secretaría, en este caso a la Subsecretaría de Movilidad, para acompañar esta marcha que se va a dar de algunas personas que vienen aquí a la capital del estado. Y como tú sabes, nosotros siempre hemos sido muy respetuosos de la libre manifestación, ¿no? Yo creo que eso es algo importante, que aquí en Chihuahua se valora mucho, ¿no? Las libertades, creo que esa parte es muy importante, la gobernadora siempre ha sido garante de eso. Y bueno, pues nosotros vamos a estar apoyando en eso. La verdad es que yo no veo que vaya a haber algún acto contra la civilidad de la capital, ¿no? Yo no veo que vaya a haber algún acto vandálico.
6: El secretario de Educación y Deporte, Víctor Hugo Gutiérrez Dávila, externó que la enseñanza en las aulas debe enfocarse en mejorar las herramientas para el desempeño de los estudiantes y no para polarizar. Esto lo comentó el secretario durante la entrega de reconocimientos a 325 docentes de la sección 42 del Sindicato Nacional de Trabajadores de la Educación. A los docentes se dirigió en su discurso y pidió a nombre de la gobernadora Maru Campos continuar con la educación de jóvenes que no solamente enfrentan desafíos locales, sino dijo también globales. Luego de la detención del exsecretario de Seguridad Pública de Sinaloa, Gerardo Mérida, en Estados Unidos, el extitular de la Secretaría de Administración y Finanzas, Enrique Díaz Vega, se entregó a autoridades de ese mismo país. De acuerdo con la Fiscalía del Distrito Sur de Nueva York, el exfuncionario habría tenido un papel de gran relevancia en el proceso electoral que llevó a Rubén Rochamoya a la gubernatura de la entidad. Así que trascendió que luego de la llamada del presidente Trump a la presidenta Claudia Sheinbaum Pardo, se dieron a conocer las detenciones y la próxima visita de Donald Trump a México.
8: Con autoridad y un trabajo en equipo que respondió a los momentos claves, los linces de la Facultad de Contaduría y Administración se proclamaron campeones de la Liga Universitaria de Fútbol Americano 8x8, luego de imponerse 28-20 a los castores de la Facultad de Ingeniería, en una intensa final celebrada en el legendario Nido de las Águilas, ante un sol quemante. Decenas de estudiantes, docentes, pares de familia, autoridades educativas, público en general y medios de comunicación que abarrotaron el inmueble ubicado en el corazón del Campus 1 de la UACH, donde estuvo presente el rector de la máxima casa de estudios, Alfonso Rivera. Los linces firmaron 4 anotaciones durante el duelo, destacándose la participación del jugador con el número 17, Luis Macías, quien acumuló 3 touchdowns y fue pieza fundamental en la ofensiva campeona. La otra anotación llegó por conducto del número 19, mientras que el equipo convirtió 2 jugadas de punto extra para sellar el triunfo 28-20 ante una reacción tardía de los castores en una gran final.
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Estás en el 206.1 y acabas de disfrutar algo muy melancólico a cargo de Bruno Mars, When I Was Your Man, así como Ride Like the Wind. Fue Christopher Cross quien arrancó oficialmente esta hora. Las 5 con 15 minutos, una hora muy buena, sobre todo es una hora previa al especial del viernes, porque en punto de las 6 tenemos este programa dedicado a una hora completa, en específico a un artista, a una banda, y ya te estaré avisando tanto al aire como en redes sociales a quién vamos a estar escuchando. Síguenos en TikTok, Facebook, Instagram, el 206.1, ya lo sabes, por allá te aviso, y también obviamente por aquí te voy a estar compartiendo oficialmente a quién vamos a escuchar. Vámonos con más, estás en el 206.1.

0: Acabas de escuchar a Scorpions, Always Somewhere, por supuesto, una canción espectacular. Lo escuchaste en el Voz 106.1 y ya sigo con más música. Eso sí, no puedes olvidar que Caifanes llega en concierto el viernes 10 de octubre en el Gimnasio Manuel Bernardo Aguirre. 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Yo regreso con BTS y Swim, que por cierto, varios de los momentos icónicos que sucedieron en sus recientes shows aquí en México, pues siguen surgiendo en internet, siguen viralizándose, sobre todo esos momentos en donde se tomaron el tiempo de hablar con los fans y varios de ellos en español. Ya vendrán enseguida en el Lobo 106.1.
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0: Seguimos con más música. El especial del viernes ya está a la vuelta de la esquina. Y es que ya son las 5:43, falta poco. Ya te anuncié en redes sociales a quién vamos a estar escuchando. Será una hora completa con Poison. Y todo porque su guitarrista el día de ayer cumplió años, ¿eh? Sí, sí, The Bill pues estuvo cumpliendo 64 años. Así que vamos a celebrar esta fecha juntos. Yo soy Ariana, estoy en tu compañía. Y esto es El Lobo 106.1.
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Kiss the Bride de Elton John. Da paso a una canción más, Great White con Easy. 5.55 en el Lobo 106.1.

0: Son las 5:59, arranquemos con el especial del viernes. ¿Qué te parece? Una hora completa con Poison en el Lobo 106.1.
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2: El coordinador de la bancada de Morena en el